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1: 20 horas, 30 minutos.
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1: 20:59.
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2: 21 horas, 29 minutos.
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1: 21 horas, 59 minutos.
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1: Esta es la hora en Radio Nexo.
2: 22 horas, 28 minutos.
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2: 22 horas, 58 minutos.
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0: Aquí está la hora en Radio Nexo.
1: 23 horas, 31 minutos.
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0: Esta es la hora en Radio Nexo.
1: 0 horas en punto.

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1: 0 horas, 28 minutos.
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1: 0:59. 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

0: Aquí está la hora en Radio Nexo.
1: Es la 1:00 a.m, 29 minutos.
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¿Recuerdas esa canción? Era la nuestra. Pero estás tan lejos que quizá te olvidaste. 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
1: 2 de la mañana, en punto.

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1: 2:30 PM.
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1: 3 de la mañana en punto. 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
1: 3 de la mañana, 28 minutos.
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1: 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Y dedicado a... y a mí. ¿Sabe? Es nuestra canción. Bueno, era hasta anoche.

0: Aquí está la hora en Radio Nexo.
1: 4 de la mañana, en punto.

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1: 4 de la mañana, 28 minutos.
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1: 4:59 Radio Nexo.
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1: 5 de la mañana, 28 minutos.
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1: 5 de la mañana, 58 minutos. 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
1: 7 horas en punto. 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

0: Aquí está la hora en Radio Nexo.
1: 7:28.
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1: 7:58. 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
1: 8:30.
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0: Aquí está la hora en Radio Nexo.
1: 8:58.
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7: Buenos días, las noticias. Comenzó la entrega del pago anual del Bono al Trabajo de la Mujer 2026, beneficio administrado por CENSE y dirigido a trabajadoras que postularon previamente al programa y escogieron esta modalidad de pago. El aporte puede alcanzar un máximo de 706.505 pesos y su monto depende de los ingresos obtenidos durante 2025, por lo que no todas las beneficiarias recibirán la misma cantidad. Para acceder al pago, las trabajadoras deben tener entre 25 y 59 años, desempeñarse como dependientes o independientes y pertenecer al 40% de las familias de menores ingresos, según el Registro Social de Hogares. Las beneficiarias pueden consultar el monto asignado con su RUT y fecha de nacimiento a través de la plataforma habilitada por el CENSE. El dinero será entregado mediante depósito bancario o retiro presencial en sucursales de Banco Estado, según la opción escogida previamente. Cabe señalar que este bono ya no recibe nuevas postulaciones debido a su incorporación al nuevo subsidio unificado al empleo, cuyos requisitos y fechas de solicitud serán informados próximamente. Buenos Aires, Argentina. Según dio cuenta la Casa Rosada, el presidente de Argentina, Javier Milei, visitará Chile este jueves y su agenda estará marcada por el encuentro con el mandatario chileno José Antonio Kast. El presidente Milei además participará en un foro organizado por la Fundación Disenso, vinculada al partido español Vox, y sostendrá una reunión con una funcionaria del Departamento de Estado de Estados Unidos. Milei arribará a Chile a primera hora del jueves y desarrollará tres actividades antes de su regreso a su país. Su primera cita será a las 9:30 horas con el Foro de Madrid. Luego, a las 10:15 horas, se reunirá con Sarah Rogers, subsecretaria de Estado para la Diplomacia Pública de Estados Unidos. Tras esa cita, cerrará su agenda con una reunión bilateral con el presidente José Antonio Kast, en lo que será el tercer encuentro de ambos desde que el mandatario chileno asumió la presidencia de la República. Arica. La Fiscalía Supraterritorial informó que ingresó a Chile por la región de Arica y Belmeri a Don Colina Maldonado, más conocido como R15, uno de los líderes del Tren de Aragua, detenido el pasado sábado en Lima, Perú. El sujeto de nacionalidad venezolana fue entregado por la Policía Nacional del Perú a la PDI en el paso fronterizo Chacayuta. R15 era buscado en Chile por el secuestro de un ciudadano venezolano ocurrido el 14 de mayo de este año en la región metropolitana. La víctima fue liberada el día siguiente gracias a las negociaciones realizadas por la BIPE de investigaciones antisecuestro. En tanto, hoy pasará a control de detención en el Juzgado de Garantía de Arica. Iquique. El Juzgado de Garantía de Iquique decretó el arraigo nacional para el jefe de fronteras de carabineros en la región de Tarapacá, el teniente coronel Rodrigo Hidalgo, luego de que fuera formalizado por el delito de fraude de subvenciones. De acuerdo a los antecedentes expuestos en la causa, Hidalgo presentó un certificado ideológicamente falso de residencia para acceder a un beneficio fiscal. Revisamos datos económicos. Unidad de fomento para este 1 de septiembre, 40.875 pesos, 9 centavos. La unidad tributaria mensual de agosto fue de 71.649 pesos. El clima: Valparaíso, Viña del Mar, nubosidad parcial con viento entre 25 y 40 kilómetros por hora. Máxima para hoy 23 grados.
1: Los Andes, San Felipe, nubosidad parcial con máxima de 26 grados. Provincia de Quillota y Marga Marga, nubosidad parcial máxima para hoy, 24 a 25 grados. Es todo de noticias. Muchas gracias.
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1: 9:28.
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Amigos y amigas de la sintonía, tengan todos ustedes un atento y cordial saludo. En este día martes cabalístico, le damos la bienvenida a la Tribuna del Conocimiento a todos los radioescuchas en la Quinta Región. Un saludo muy cordial para toda la gente de Valparaíso, de Viña del Mar, para toda mi gente que nos escucha a diario de Quilpué, de Olmué, de todo el estero Marga Marga, Villa Alemana, Quilpué, a toda la gente que nos ha escrito WhatsApp de Calera, de La Cruz. Un saludo muy cordial para todas las personas del Melón, para toda mi gente de Nogales, de Hijuelas, a toda la gente de Quillota, toda la gente de Calera. Un saludo muy cordial para todos los radioescuchas de la Quinta Región. Estamos en este día martes cabalístico levantándole el ánimo a aquellas personas que lo han dado todo por perdido, acompañando a aquellas personas que se sienten solas, iluminando a aquellas personas que están con un barco a la deriva, que se sienten perdidas, que no saben qué hacer. Somos de compañía para muchas personas que en estos momentos se encuentran solas, que no les gusta la soledad pero viven solos. Es increíble la cantidad de personas que se sienten acompañados por nosotros, los componentes del Rincón Naturista de la Hoja Verde. Por eso en este día martes le damos la bienvenida y toda la buena vibra a todos los hermanitos que nos escuchan a diario, a todas las personas que les hemos logrado cambiar el chip, porque eso es lo que queremos nosotros, que expanda su mente, que piense más allá, que no se eche a morir por cualquier cosa, que disfrute de la vida, disfrute de su esposo, disfrute de su esposa, de su padre, de su madre, que los tiene vivos. Aproveche, hermanito del alma, porque no solamente yo, muchas personas que han tenido experiencia en la vida, que son personas pensantes, dan consejos, pero uno le entra por el oído, le sale por el otro. Y después, cuando pierden a la mamita o pierden al papito, después ahí se dan cuenta, ¿por qué no lo aproveché cuando estaba vivo? ¿Por qué no me arreglé con mi papá o con mi mamá, que estábamos enojados? Se fue enojado, se fue para el otro plano y se fue enojado conmigo. Por eso, hermanito del alma, disfrute de la vida, no se amargue por cualquier cosa. Usted que está en pareja, no esté peleando por cualquier cosa, porque hoy día estamos, mañana no

0: estamos, hermanito del alma, sensibilice su mente, hermanito, hermanita que me escucha a diario. Por eso yo le doy oportunidad para que vaya una consulta personal a nuestro centro consultoría. Usted sabe que yo no puedo obligar absolutamente a nadie, solamente le digo que si usted tiene fe en Dios, tiene fe en el Espíritu de Luz y confianza en este humilde servidor, acuérdese que la vida le va a cambiar. Por eso en este día martes estamos con toda la energía, día especial para que usted encienda una velita. ¿A qué hora, hermanito Láscar? A cualquier hora. Lo importante es que usted esté solo o esté sola para que usted se pueda conectar con esta frecuencia hacia la divinidad que usted le está pidiendo y tiene que sensibilizarse, porque si se le pone la piel de gallina, se le paran los pelos, es porque está llegando usted a la comunicación espiritual con el otro plano. Por eso vamos a empezar a responder algunos sueños, el significado de los sueños. Vamos a responder la Esmeralda de Limache que nos mandó un WhatsApp. Y dice la hermanita que se puso a regar el jardín y tiraba la manguera y tiraba y no dejaba, era una manguera muy larga. ¿Qué significa este sueño, hermanito Láscar? Dice que nos escucha todos los días, a diario. Dice ella que nosotros atendimos a una tía hace 15 años atrás. Dice que la tía, desde que vino a visitarnos, le cambió la vida completamente. Dice que la tía ahora está en otro país viviendo y nos alegramos, querida Esmeralda de Limache, que ella vino con fe, hermanita, y así nosotros lo podemos guiar y el espíritu la va a ayudar. A Esmeralda de Limache dice que este sueño que nos comenta, que déjeme decirle, hermanita, que tiene un significado. Por su conexión con el elemento agua, se relacionan con el mundo de las emociones. Soñar con mangueras. Las mangueras tienen la propiedad de concentrar la salida del agua en una boca pequeña, por la que ésta sale con mucha fuerza. Por esta razón señala una tendencia a reprimir las emociones durante mucho tiempo para después soltarlas en un estallido. Mire lo que le dice el libro Sabiduría de 1869 a nuestra querida amiga Esmeralda de Limache. Hermanita, por algo soñó con esta manguera tan larga, porque usted es una persona que dice el libro que reprime sus emociones durante mucho tiempo. Y hay muchas personas así, querida Esmeralda de Limache, que se aguantan y después sale el chorro, pero como un estallido gigante, hermanita. Y eso a la larga hace mal, porque se sigue usted cargando de malas vibraciones. Mi mamá decía, mejor ponerse las coloradas de una vez que estar aguantando eso por mucho tiempo, porque la gente vive atormentada. Por eso yo le doy la oportunidad para que vaya a una consulta personal, porque hay personas que necesitan desahogarse, botar todo eso negativo o toda esa cosa que se imaginó, porque las personas se adelantan. Hay personas que piensan una cosa y están equivocados, pero esa persona está segura que tiene la razón. Por eso el ser pensante piensa más allá. Cuando yo pienso algo, dudo hasta lo que pienso, porque puedo estar equivocado. Por eso a veces me da cuando hay personas que se creen el dueño de la verdad. Y verdaderamente, querida Esmeralda de Limache, me dice clarito el sueño de cómo es usted. Una persona noble, una persona buena, que a veces por llevar la fiesta en paz se queda callada, aguanta. A lo mejor usted no tuvo la culpa de algo que pasó, pero le echan la culpa, y usted para llevar la fiesta en paz se echa la culpa, y así va aumentando, hermanita, y después se le ataca el sistema nervioso y se llena de mala energía. Así que le vamos a hacer la cita para orientarla a Esmeralda de Limache. Te respondió Láscar de Rincón Naturista de la Hoja Verde.
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0: Ya saben, en este día martes seguimos con este su programa. Tengan lápiz y papel en la mano, porque voy a estar dándole la única dirección donde estamos ahora en la quinta región, en nuestra casa matriz. Y voy a estar dando el número telefónico para que usted nos llame directamente para separar la hora, si quiere la carta astral, ya, o si quiere participar en la revelación de los sueños o en casos de la vida real, nos puede mandar un WhatsApp ingresando el mismo número que yo les voy a dar. ¿Listo? Vamos a responderle entonces a Estefano de Pococchay, que se atrevió a mandarnos un WhatsApp y dice: el hermanito que se miraba las manos y las manos las tenía muy grandes, pero decía en el sueño, en el WhatsApp que nos envió, dice: hermanito Láscar, me veía las dos manos y las manos las tenía muy grandes pero formaditas, y yo me miraba las manos, las contemplaba, me dice, y ahí él despertó y le llamó la atención, nos mandó este WhatsApp. Si tiene algún significado, claro que tiene un significado, hermanito Estefano de Pococchay. Yo se lo voy a decir. Las personas que manden el sueño también pueden enviar su fecha de nacimiento para echar una miradita más allá. Soñar con manos. Miren lo que dice el libro de sabiduría de 1869, querido Estefano de Pococchay. Las manos son nuestras principales herramientas, ya que son la parte del cuerpo más empleada para realizar todo tipo de obras. Por ello simbolizan la capacidad de acción. La derecha corresponde al hemisferio izquierdo, también llamado masculino. Se encarga de las funciones lógica y consciente. La mano izquierda es al hemisferio derecho o femenino, vinculado al arte y a la irracionalidad. Si vemos en el sueño manos grandes, fuertes y bien formadas, estas indican ascensos en el trabajo. Si son pequeñas y débiles las manos en el sueño, por el contrario, señalan que no tenemos la seguridad suficiente para asumir responsabilidad y que por ello veremos frenado nuestro desarrollo profesional. Si las manos en el sueño tienen callos, indica que tendemos a ensalzar más nuestra capacidad de esfuerzo que los talentos naturales con los que contamos. Dar la mano es indicio de amistad, de confianza incipiente. O sea que si usted sueña que le da la mano a otra persona, es indicio de amistad, de confianza incipiente. Pero a usted le corresponde lo primero, porque dice el libro de sabiduría, querido Estefano de Pococchay, si vemos en el sueño manos grandes, fuertes y bien formadas, estas indican ascenso en el trabajo. Mire lo que le está diciendo. Como envió su fecha de nacimiento, hermanito, yo le digo de una vez que lo que yo visualicé efectivamente coincide con lo de su sueño. Y yo pienso, hermanito, que próximamente lo van a ascender, lo van a cambiar de puesto y le van a subir el sueldo. Es un sueño de buen augurio, hermanito Estefano de Pococchay. De todas maneras, le vamos a hacer la cita, querido Estefano, porque ahí visualicé también en las aguas, cuando prendí el cirio, cuando le hice el estudio, visualicé, hermanito, que hay un problema que a usted le está quejando, que es en el plano sentimental. Ya no le voy a dar más características, hermanito. Sí le voy a hacer la cita para que nos visite lo antes posible, hoy día martes, mañana miércoles, si es posible esta semanita, querido Estefano de Pococchay, porque tú al final dice que quiere que no lo ayudemos, y hay un refrán que dice: ayúdate que yo te ayudaré. Si usted no se ayuda y no viene, ¿cómo lo vamos a ayudar? Pero si mandó el WhatsApp es porque quiere que lo ayudemos, querido Estefano de Pococchay. Nuestro querido amigo Estefano de Pococchay te respondió, Láscar, de Rincón Naturista de la Hoja Verde.
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0: Seguimos con este su programa en este día martes cabalístico, día de secreto, día energetizador, día de misterio. En este día martes, Fabiana de Quilpué, es el último WhatsApp que voy a responder porque el tiempo en radio es súper rápido. Entonces, solamente voy a leer tres revelaciones de sueño al día. Fabiana de Quilpué también nos mandó un WhatsApp. Dice: hermanito Láscar, era un día donde había mucho sol, salimos con mi familia y llegábamos a una plaza donde había mucha gente. Yo me metí por entre medio de la gente y vi a una persona con unas marionetas. La gente se reía, pero yo sentí angustia, sentí como una tristeza. ¿Qué significa este sueño, hermanito Láscar? Me despido atentamente de usted, como Fabiana de Quilpué. Bueno, nuestra querida amiga Fabiana de Quipué, ponga mucha atención y todos los radioescuchas pongan atención, por eso yo les digo, ustedes pueden ir anotando también la respuesta de los sueños. Si se sueña con guagua, anote qué significa soñar con guagua. Si se sueña con maremoto, ahí anote qué significa soñar con maremoto. Si sueña que se le caen los dientes, que son sueños comunes, anote ahí qué significa para que cuando usted tenga ese sueño, usted mismo lo busque en su cuadernito, en su librito. Fabiana de Quilpué, mire lo que dice el libro Sabiduría de 1869. Los muñecos accionados por otras personas simbolizan a quienes se dejan dominar fácilmente. Si somos nosotros quienes lo manejamos, la marioneta en el sueño, es señal de que tenemos a una persona bajo nuestro control, aún sin quererlo. Esta situación en el fondo nos produce un profundo sentimiento de soledad y ansiamos que nuestra marioneta se revele. Cuando usted domina a una persona, pero usted sin quererlo, ¿ya? En el subconsciente le dice clarito lo que está diciendo acá el libro de sabiduría. Si somos nosotros quienes manejamos la marioneta, es señal de que tenemos a una persona bajo nuestro control, aún sin quererlo. Esta situación en el fondo nos produce un profundo sentimiento de soledad y ansiamos que nuestra marioneta se revele. Si los controla otra persona, si usted, como lo vio en el sueño, que usted se metía por entre medio de la gente y veía un hombre con marionetas, que todos se reían, pero usted le daba como una tristeza, como una angustia. Dice aquí clarito el libro de sabiduría de 1869. Si los controla otra persona, las marionetas en el sueño, en cambio, es a nosotros a quienes alguien domina, en cuyo caso debemos tener en cuenta los sentimientos que esta situación nos suscita. Si son angustiosos como usted, porque sintió angustia en el sueño, es señal de que no sabemos cómo liberarnos. Si son de alegría o serenidad, indica que en cualquier momento podemos invertir la situación, que en el fondo por comodidad permitimos que sea la otra persona quien lleve la rienda, aunque nunca perdemos de vista nuestro propio criterio. Algo parecido le pasa a lo que le pasó a la persona que soñó que estaba regando, que soñó con mangueras. ¿Ya? Así que, hermanita Fabiana de Quilpué, que mandó este WhatsApp, le dice clarito el libro de sabiduría, hermanita, dice, si los que controlan las marionetas es otra persona en el sueño, es a nosotros a quienes alguien domina, en cuyo caso debemos tener en cuenta los sentimientos que esta situación nos suscita. Si en el sueño siente angustia, es señal de que no sabemos cómo liberarnos. Y ahí sí que yo me le fui en la sesión con el espíritu de luz de José Gutiérrez. Traté de ver más allá y visualicé, hermanita, que usted considera mucho a una persona, a una mujer, que se hace llamar amiga suya, que ella no se la despega en ningún momento, que le llega con puros problemas, con puras cosas para angustiarla y dominarla. Ella anda preocupada de cómo se viste, de cómo se pinta, y cuando le dice, oye, esa polera no te queda bien, es porque te queda bien. Ya, ojo con esta persona, no te voy a decir el nombre, te lo voy a decir, pero por lo que te estoy diciendo, más o menos te vas a dar cuenta de qué persona es. Tenga cuidado, porque así como usted, querida Fabiana de Quipué, hay muchas personas que están sometidas por amistades. Y yo lo dije el otro día, ni una pareja te puede someter, ni una amistad te puede someter. Porque amar no es someter. Querer en una amistad un amigo verdadero no es someter. Ojo con eso. Si usted ve que una persona los quiere someter, no es su amigo. Si ve una persona que se dice llamar amigo y siempre le está pidiendo plata prestada, tenga cuidado. Porque el amigo siente vergüenza de tanta consideración que te tiene, de tanto cariño, que es incapaz de molestarte. Molestará a otras personas, pero no al amigo, porque el amigo no te gasta, ni tu pareja te gasta, porque si te ama, te cuida, y tu amigo es igual. A nuestra querida amiga Fabiana le vamos a hacer la cita para que nos visite personalmente. Nosotros le vamos a enseñar tranquilamente, en armonía para todo el mundo, sin hacerle daño a nadie, cómo lo tiene que hacer para que se aleje, porque esta no es amiga. Esta mujer es una mujer envidiosa y que le está robando la energía, y usted no se da ni cuenta, y anda, como se dice en buen chileno, a pilas de ella. Así que nuestra querida amiga Fabiana de Quilpué te respondió, Láscar, de Rincón Naturista de la Hoja Verde.
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0: Es así, usted también puede participar de este su programa mandándonos su WhatsApp. Invente un nombre, pero su fecha de nacimiento tiene que ser la exacta. Si quiere la revelación de los sueños, si quiere la carta astral, también diga, hermanito, quiero la carta astral, mi fecha de nacimiento es tanto, y me llamo Rodolfo, me llamo Enriqueta. Invente un nombre, su fecha de nacimiento tiene que ser la exacta. 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Los voy a invitar en estos momentos a escuchar a uno de los miles de testimonios de estos 30, 30 y tantos años, ya 26 años en la quinta región, pero más de 33 años de trayectoria en diferentes países. Vamos a escuchar algunos testimonios de agradecimiento.

0: Bueno, nos encontramos en estos momentos con una persona que se acercó, ya que fue atendida durante 3 meses aproximadamente. Se acercó porque él dijo: hermanito, yo soy incrédulo en estas cosas, pero todo lo que usted me ha dicho es verdadero. Y si yo me siento bien, yo le prometo mi testimonio y él está acá aquí conmigo. ¿Cuál es su nombre?
1: Manito Lasca, mi nombre es Michael González. Bueno, yo me dedico al arte, en lo artístico. Y claro, hace un tiempo atrás igual hubo un momento que igual estuve como bien bajoneado y sentía que no me salían las cosas. Y fueron esos momentos donde uno dice que tocó fondo.
0: ¿Hace cuánto tiempo que está en el ambiente artístico, Michael?
1: Hermano Lasca, como unos 15 años más o menos.
0: 15 años, pero sí. La gente no te conoce por Michael.
1: No, pues como por Dutch, pues tú cachai, yo he estado en los reality de Perla, Dutch y Cangri, Los Perla. Tuvimos un par de programas, hacemos música de siempre, reggaetón.
0: Todo te estaba saliendo a pedir de boca, estaba...
1: Pero en un momento, como todas las personas, hermano, tenemos nuestro bajón y sentimos que nada nos sale, que hay gente que nos roba energía, que pienso, decreto cosas y no resultan.
0: Y en el ambiente artístico hay mucha envidia.
1: También, pues de todo, mucho ego también, hermano, y en ese momento... También me empezaron a pasar cosas raras como en mi cuerpo, así como que me sentía más pesado, como con una energía que me tiraba, así como a no tener tanto ánimo.
0: Siente que usted es joven, se sentía a veces
1: sí,
0: como un
1: anciano. Sí, pues yo decía, no, esto debe ser raro, no sé, y conversando con una tía que es de Quilpueda, y ella me lo recomendó a usted, pues yo le decía, tía, pero como que no creo mucho en esas cosas, la verdad. Y me decía, hijo, igual pruebe, el hermanito Lasca igual tiene buenos testimonios, hay personas que cuentan su verdad y ha sanado a varias personas, y hay que creer, pues solamente hay que creer tú y todo saldrá bien también, hay que tener fe y hacer todo bien al pie de la letra, me decía.
0: Bueno, y usted vino, vio con sus propios ojos lo que yo le retiré, porque todo eso que usted sentía, incluso usted me dijo que había noches que sentía que le presionaba en el pecho.
1: Que presionaba en el pecho, así como, no sé, una especie de parálisis del sueño, pero era como un nivel, no sé cómo poder decirlo, así como medio maligno, porque igual se sentía distinto.
0: Y después que se le hicieron las sesiones de sanación, Michael, ¿qué sintió en su cuerpo?
1: Bueno, luego de seguir al pie de la letra lo que decía el hermano Lasca, empecé a sentirme mejor, más motivado. Ya se me empezaron a pasar las dolencias en las noches. A veces me pasaban, no sé, cosas los martes. Eran raros, no sé, eran como raros los días. Pero desde el momento que seguí al pie de la letra todo y vi cuando usted me sacó todo eso, ya me sentí liberado, así, la verdad.
0: Ahora tienes ganas de salir adelante, de progresar y de cumplir tus sueños.
1: Así mismo, porque era raro, porque uno piensa que... Yo siempre he sentido que tengo esa convicción de que puedo lograr mis sueños, pero en ese momento, antes de conocerte, me sentía que algo me empujaba a no hacerlo. Después de que tú me liberaste y que seguí al pie de la letra todo, y lo vi con mis propios ojos claramente y desde ahí que creo en mí, creo en la energía, creo en ti, hermanito Lasca, creo que estas cosas es bacán lo que tú hacías, hermano, y podías ayudar y ayudar a las personas con sus problemas, y eso es bacán.
0: Y yo le dije al principio, usted nació para triunfar, y así va a ser. Acuérdese que Dios lo quiere para grandes cosas y van a venir cosas verdaderas. Y espero que cuando eso ocurra, se acerque nuevamente para compartir su testimonio real.
1: Así va a ser. No, y de verdad lo digo a toda la gente que me escucha. Yo de verdad no creía en ese momento. Y desde que conocí a Lasca y hice todo al pie de la letra, cambió mi vida y yo me siento bien. Así que se lo recomiendo, gente, de cualquier localidad de Santiago, de Chile, donde sea. Vengan a donde el hermanito Lasca, cuéntenle sus cositas y van a poder sanar porque todo tiene solución.
0: Gracias por su testimonio, Dash.
1: Gracias, mi hermanito. Muchas gracias a ti, hermano Lasca, y... 100% recomendado, voy a venir de verdad. Y yo estoy dando este testimonio porque yo le dije a Lasca, hermano, si todo sale bien, yo te prometo un testimonio. Y así es, pues, estoy seguro, ahora me vienen cositas nuevas, sé que viene algo bueno, ¿cachai? Estoy en un par de conversaciones con algunas cosas, bueno, como hermano. Rostro, no sé, música, televisivamente. Todavía no llegamos a puerto bien, pero estoy seguro que se va a dar algo muy bonito y que vamos con todo para arriba. Hay que creer nomás y tener fe.
0: Amén.
1: Amén.
2: Qué lindo escuchar los testimonios de agradecimiento, nos dan la fuerza, la energía para seguir trabajando, para seguir ayudando, ese es nuestro pago. Cuando uno hace el bien sin mirar a quién, uno se siente bien. Quizás uno se puede sentir mejor que a la persona que tú estás ayudando y te llenas de una energía positiva y transmites algo favorable hacia el universo y si tú te enfocas tanto en algo, es lo que tú vas a traer. Por eso escucha el hemisferio positivo de su cerebro y no el lado negativo. Ya lo he explicado las otras veces, colóquese contra, porque el ser humano es así. A veces hay momentos de debilidad y uno empieza a ver todo oscuro, empieza a ver todo negativo. Cuando Jesucristo, lo dije la otra vez, estaba crucificado y veía que no había una reacción del Todopoderoso, él dijo: Señor, me dejaste solo, cuando después vino el terremoto. ¿Ya? Entonces imagínese, Jesús tuvo debilidad en algún momento, ¿qué le queda a uno? ¿Ya? Entonces por eso, pensar siempre positivamente, los pensamientos son energía a través de la ley de la atracción, mande esos pensamientos positivos al universo y concéntrese en lo bueno, concéntrese que sus hijos van a ser profesionales, concéntrese que usted va a durar toda la vida con su pareja, concéntrese que va a tener una bonita casa, concéntrese, pero no como que lo quiera futuro, imagínese como que usted ya está viviendo así. Así puede hacer funcionar la ley de la atracción. Vamos a escuchar algunos casos de la vida real. Este WhatsApp nos llega desde los Andes, dice: queridos maestros del Rincón Naturista de la Hoja Verde, hace un mes que los vengo escuchando y me ha interesado mucho su programa. Resulta que el problema lo vengo arrastrando hace 20 años, ya que trabajo que tengo, trabajo que pierdo. Yo estudié arquitectura y resulta que salí trabajando solamente en trabajos esporádicos. Nunca pude ejercer lo que yo con tanto sacrificio estudié. Yo lo que quería saber, maestros, si lo que a mí me está pasando es por algo natural o por algo impuesto. Desde ya me despido de antemano como hombre fracasado de los Andes. A nuestro querido amigo hombre fracasado de los Andes, hermanito del alma, a través del estudio que le hicimos, a través del espíritu de luz de José Gutiérrez, visualizamos a través de su fecha de nacimiento que nos envió, que usted es un hombre que nació para llegar a la cima de la pirámide del triunfo. Usted, hermanito, debería estar bien en todo y usted se debería estar desempeñando en lo que usted estudió. Lamentablemente visualizamos, solamente le voy a nombrar el primer nombre, Miriam. Usted sabe de quién le estoy hablando. Visualizamos que esta mujer, como usted, terminó con ella, porque verdaderamente usted fue sincero y le dijo que los sentimientos de ella, de usted hacia ella, verdaderamente solamente era atracción y no había amor de por medio. Usted fue sincero, esta mujer lo tomó mal y recurrió donde una persona esotérica de bata negra del sector del norte, que yo le voy a explicar porque le voy a hacer la cita para que nos visite personalmente, pero le doy estas características para que usted se dé cuenta y ate esos caos sueltos que viene arrastrándose bastante tiempo, esas interrogantes, y no ha podido encontrar respuesta. Bueno, con nosotros ya tiene la respuesta, todos sus problemas, todos sus fracasos que ha tenido usted desde que usted no quiso nada más con Miriam, ella recurrió donde esta persona para destruirle su suerte. Por eso que no ha podido desempeñarse verdaderamente lo que usted estudió y por eso ha andado de tumbo en tumbo, como se dice en buen chileno, haciendo trabajos esporádicos, ganando el mínimo que se gana en este país, hermanito, a consecuencia de estos rituales. Usted no me lo mencionó en su WhatsApp, pero yo lo visualicé, hermanito, con un problema estomacal que lo viene arrastrando hace bastante tiempo. ¿Ya? Y también visualicé como una alergia que le vino del cuello hacia abajo. Usted no me lo menciona en el WhatsApp, pero a través del estudio espiritual que le hicimos es lo que pudimos visualizar. 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Nuestro querido amigo hombre fracasado de los Andes, te respondió Láscar del Rincón Naturista de la Hoja Verde. 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Lo que se dice ahí queda estrictamente ahí, entre las cuatro paredes. La mano izquierda no tiene por qué saber lo que la derecha hace, y lo principal es que usted vaya con fe, con amor y con cariño. En este día martes le mando la buena vibración a toda la quinta región. Perseverar es alcanzar, y el que no espera vencer ya está vencido. Que la paz, la prosperidad, la felicidad reinen todos y cada uno de ustedes. Hasta la próxima, mi bella familia.
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1: 10 horas, un minuto. 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

Muy buenos días, ¿cómo están? Gusto en saludarles. Gracias por estar ahí en la sintonía a través de su Radio Nexo, la del contacto personal. En esta edición de día 1 de septiembre, bienvenido septiembre, bienvenida a primavera, por ahí el 21-22 la recibimos de este mes. Pero ya estamos en septiembre, ya mucha gente está pensando de pronto en salir algunos días de vacaciones, ¿verdad? Otros están pensando ir a alguna parte en estas fechas que se nos avecinan, que son días largos. Otros están pensando en el asadito, otros simplemente están pensando en que pase luego la fiesta porque no hay luca. Hay de todo, ¿verdad? Buenos días, bienvenido, muchas gracias por estar junto a nosotros en esta mañana a través de su Radio Nexo, la del contacto personal. 102.3 en la frecuencia modulada y 1530 en la amplitud modulada. Canciones bonitas para todos los gustos en esta mañana.

Muy bien, ahí estaba entonces, estaban los galos. ¿Cómo deseo ser tu amor? Canción bonita para nuestros auditores que están en la sintonía a esta hora de la mañana. 102.3, frecuencia modulada, Nexo, y 1530 en AM. También nos puedes seguir por nuestras redes, Instagram, @grupolibra.cl, Facebook, Radio Nexo, YouTube, Grupo Libra Chile, X, @radiolibra y Nexo, y nuestro WhatsApp, el +569-6249-7777, que está habilitado para ustedes. Gracias por estar junto a nosotros por acá en su Radio Nexo, la del contacto personal. Y comenzamos a revisar de inmediato todo lo que es las redes sociales y nos vamos al WhatsApp. Dice, hola Polito, buenos días, excelente jornada. Gracias por su compañía. Gracias a usted por acompañarnos también. Hoy me gustaría escuchar Rosa Colorada, ya que estamos cercano a las fiestas patria de los Ramón. Por favor, soy Elizabeth de Quillota. Gracias. Buenos días, Elizabeth. ¿Cómo le va? Gusto saludarla. Bienvenida. Aquí está sonando tu petición.

Son las 10 de la mañana ya con 19 minutos, 10 de la mañana con 19, ahí estaba el primer temita para nuestra amiga Elizabeth, que está en la sintonía que nos pedía ahí a los de Ramón, así se llaman, Rosa Colorada, esa canción para nuestros amigos que están a esta hora en la sintonía a través de Radio Nexo, la del contacto personal. Polémico, dicen por ahí que Messi ya se fue de la selección argentina. Pasa que Messi, cuando Chile ganó su primera copa, ahí ya como que estaba medio tostado. En la segunda copa que ganó Chile, ya Messi no quería más guerra. Y en este último mundial, seguramente dijo, este es mi último y me voy para la casa. Así que triste, me imagino que deben estar los argentinos que siguen a este ídolo después de Maradona. 10 de la mañana ya con 20 minutos. Gracias por estar ahí en nuestra sintonía. El más 569-62-497777 está habilitado a esta hora de la mañana. Y en informaciones lamentables, pero son las noticias, delincuentes cortaron la luz para evitar cámaras de seguridad y robaron oficinas del conservador de bienes raíces. Esto es en Concón. La PDI investiga el ingreso de un grupo de antisociales a un inmueble de Avenida Concón, Reñaca, desde donde sustrajeron computadores, un notebook y 170 mil pesos en efectivo. Eso es lo que pasa, lamentablemente, hoy en día en nuestro territorio, que cada día está más complicado y peligroso.

Le cuento que son las 10 de la mañana ya con 24 minutos, 10 de la mañana con 24 minutos. Saludos cordiales para todos nuestros amigos que se integran a esta hora de la mañana por acá en la sintonía. El paso fronterizo Los Libertadores reabre para todo tipo de vehículos tras reportarse mejoras en las condiciones meteorológicas. Confirma la reapertura del paso Los Libertadores para este lunes. Será exclusivamente para camiones de carga. Paso Los Libertadores vuelve a cerrar y revive fantasma de camiones varados. Nevazones extenderían por al menos una semana todo esto. Las nevadas obligan a cerrar el paso Los Libertadores, como le contaba, desde este lunes, desde el día de ayer. Por eso, Los Libertadores estará habilitado solo para algunos tipos de vehículos y para que usted esté atento y se prepare si va o quiere cruzar la cordillera. Son las 10 con 25 minutos por acá en su Radio Nexo 102.3 en la FM y 1530 en la AM.

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1: 10 horas, 28 minutos.
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0: En Radio Nexo, nos conectamos con el departamento de prensa del Grupo Libra para quedar informados. Noticias en la hora. Las noticias. Durante septiembre, el Instituto de Previsión Social IPS comenzará a pagar el tradicional aguinaldo de Fiestas Patria a las pensionadas y pensionados que cumplen los requisitos establecidos para recibir el beneficio. Más de 2.900.000 personas pensionadas de todo el país, y de ellas 330.134 corresponden a la región de Valparaíso. Este año, el monto del aguinaldo es de 25.280 pesos por persona pensionada y se pagará automáticamente junto a la pensión de septiembre. Además, quienes tengan cargas familiares acreditadas al 31 de agosto de 2026 recibirán un incremento de 12.969 pesos por cada una de ellas. El delegado presidencial regional Manuel Millones dio a conocer la cifra de este beneficio.
3: Más o menos 330.000 pensionados en la región van a recibir este aguinaldo, que son 25.280 pesos por persona, y se va agregando una suma, ahí van a entregar detalles, por carga familiar. Esto significa en términos económicos para la región más de 8.300 millones de pesos. Es una cifra bien significativa. Si bien es cierto, uno quisiera una cifra más alta, pero 25.000 pesos ayuda a poder cubrir parte de los gastos de Fiestas Patrias para poder hacer un anticuerpo. Había una empanada, pero mitigan parte los gastos que uno siempre lleva a cabo en las fiestas patrias, ¿no? Pues es una ayuda en el país, una cantidad muy importante, pero acá estamos hablando de 330.000 personas que se benefician de este aguinaldo.
0: Por su parte, la Seremi del Trabajo y Previsión Social de la región, Carolina Sangüesa, recordó que el pago se realiza de forma automática.
4: Esta es una muy buena noticia para los pensionados de la región. En este mes de septiembre van a recibir, junto al pago de su pensión, el aguinaldo que corresponde al mes de septiembre. El llamado, ¿no es cierto?, es para que estén atentos. Esto llega automáticamente con el pago, ya sea a través de transferencia, quienes los tengan por transferencia, o cuando se hacen pago en alguna de las oficinas del IPS o con, donde estamos, ¿no es cierto?, con convenio habilitado. Recordarles que estos, los beneficiarios de este aguinaldo son quienes son pensionados del IPS, CAPREDE, DIPRECA y AFPs, quienes tienen la PGU dentro de la, como junto con la AFP.
0: El director subrogante regional del IPS, Marcio Tala, llamó a las personas beneficiarias a estar atentas al calendario de pago.
5: Se va pagando de acuerdo a una calendarización ya de cada una de las personas, por lo tanto tienen que estar atentas a las corridas de su liquidación, que ahí aparece. Después, obviamente, las personas que tienen transferencia les llega a sus cuentas, en este caso la principalmente cuenta RUT, o en algunos casos cuenta corriente. Y las personas que se pagan, en este caso en la Caja de los Héroes, al asistir ahí, va incluido el, en este caso el aguinaldo, junto con su liquidación mensual de pensiones.
0: Para dudas, siempre consultar a los canales oficiales, como son el call center 101, redes sociales @chileatiende, sitio www.chileatiende.cl, o el sistema de videoatención, o el sistema de videoatención y las sucursales de Chile Atiende del IPS a lo largo del país. Es todo de noticias. Muchas gracias. Fue el departamento de

Prensa del Grupo Libra para quedar informados en Radio Nexo. 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

0: 10 de la mañana ya con 35 minutos, 10 de la mañana con 35 minutos. A esta hora vamos a conversar con nuestro amigo Felipe Bahamontes, que está con nosotros. ¿Cómo estás, Felipe?
1: Hola, ¿qué tal? Muy buenos días, Polito. Muchas gracias por la invitación nuevamente a esta casa tremenda que tienen, nueva casa, que está ubicada en la Villa Alemania, aquí en Quillota.
0: Oiga, maestro, cuéntame un poquitito. Tú estás cubriendo todo lo que es el deporte amateur, ¿verdad?
1: Exactamente, sí. Bueno, te cuento un poquito en resumen cómo partió esto. Bueno, el 9 de diciembre, bueno, semanitas antes del 9 de diciembre, lo doy a conocer en un grupo de amigos. Y me dicen, ¿pero qué es lo que falta? La confianza de quien lo tome y quien lo recepcione. Lo haces, tienes todo el apoyo de nosotros. Y de ahí partió, y hasta que el día jueves 9 de diciembre llevo los primeros invitados, que en este caso fue el profe Vasconcelos, el concejal Mauricio Ávila y otra persona que no quiso salir en pantalla ese día por problemas, pero lo dimos a conocer y tuvo buena recepción de la gente, y de ahí partió. En primera instancia iba a ser solamente de deportes, pero le incluimos lo que es la noticia y el espectáculo en este caso.
0: Oye, ¿y cómo ha sido la recepción de los futbolistas? Porque en el fondo ellos son las estrellas de este
1: bien,
0: espacio.
1: Bien, encantado de tener buena recepción, tanto lo que son los clubes profesionales como es San Luis, Deportes Limache, Unión La Calera, también gente de Unión San Felipe también que nos sigue a través de las redes sociales, y hemos tenido bastante buena recepción. Y hoy en día, de lo que se ha hecho hasta el día sábado, que salieron los dos cupos para la Copa de 35 años que se viene en octubre, se vivió una liguilla buenísima de los 35, que estuvimos trasladándonos casi prácticamente un mes completo al sector de San Pedro, a la cancha del 20 de septiembre.
0: Oye, Felipe, cuéntame una cosa, ¿quién es Felipe? ¿Dónde nace Felipe?
1: Bueno, Felipe nace en el año 83 acá en Quillota, en el gran hospital San Martín de Quillota. Soy oriundo del sector de Boco, del sector del Paradero 17 y medio, pero me crié toda la vida acá en Quillota, en el sector de la población Portales, entre Diego Echeverría y Esmeralda. ¿Ya? Ahí están mis abuelos, bueno, vivieron muchos años mis abuelos, doña Irma Figueroa y don Alfredo Bahamontes, que tenemos un tío que es súper conocido aquí en el ámbito radial, que es don Raúl Gardela Figueroa.
0: Sí, por favor, el Gardela, el compañero
1: tío,
0: nuestro.
1: El tío Raúl, bueno, también por él aprendí muchas cosas también del ámbito de la locución, porque él en sus años tenía su estudio chiquitito en su casa, jugaba con los tocadiscos. Y como mi abuelo tenía esas radios antiguas, de esos tocadiscos antiguos, tú lo llegabas a escuchar a la hora del almuerzo, no podía meter bulla uno, porque él escuchaba sus tangos a esa hora de las 2. Y también escuchábamos la radio en ese entonces, que era en AM, claro. Era Radio Nexo, el 153.
0: ¿Sigue siendo AM?
1: Sigue siendo,
0: ahora en FM.
1: Ahora en FM, que es un agradecimiento bastante por los auditores que están detrás de cada radio, de cada pantalla que nos ve a nivel de la región y también de la provincia. Bueno, y esto también partió porque me encanta el trabajo social. Ese es el punto más específico de esto. Bueno, llevo del año 97 siendo animador de eventos, en todo tipo de eventos, pero me basé al ámbito social, que es lo que me convoca a mí. Bueno, te lo voy a contar así en grandes rasgos. En el año 2021 yo sufrí un accidente que hasta el día de hoy mucha gente me pregunta que por qué yo, siendo la persona que soy, nunca hice nada para mí. Lo recompenso con el trabajo que yo realizo, que es un trabajo sin
0: fines de lucro.
1: Sin fines de lucro. Que esto lo hace gracias a los auspiciadores y a los socios colaboradores que uno tiene detrás. Pero en el caso mío, trabajando con el ámbito social, lo hago para compensar lo que siempre he hecho a lo largo del tiempo. Toda gente que necesite un animador para bingo, para rifa, para lo que necesiten, ahí vamos a estar. Siempre lo hemos dicho, siempre lo he dicho. Eso se lo he recalcado tanto a mi madre, que mi madre también me dice lo mismo. Siempre has tenido el orgullo de ser quien eres, a pesar de todas las cosas que has vivido. ¿ya? Pese al tiempo he ido conociendo más gente, me he ido incorporando a gente que tú no sabes que va a llegar al lado tuyo por saber tu trayectoria, y así he llegado a mucha gente y he dado a conocer lo que estoy haciendo hoy en día gracias a las redes sociales, po.
0: Oye, pero también tú estás integrado a lo que es la música, ¿verdad?
1: Sí, en este caso tenemos una banda, partimos el año pasado, en abril del año pasado, ya llevamos un añito con los chicos de la Propuesta Tropical, a quien les mando un saludo tremendo, son grandes compañeros, donde está el Conti, que vienen siendo del grupo de los amigos de la música, de la cumbia, está Ricardo, que viene de los Andes, que él trabaja en los Andes, y bueno, su familia es de acá de La Palma, pero él cada vez que tenemos que ensayo se viene de allá en la moto o en el auto y viaja un par de horas a la ciudad de Quillota. Bueno, por el otro lado está el Chino Torres, que es del sector de San Pedro, está Fabián, el Chinchilla, el Chechito, Marcelo, y quien les habla, animador y segunda voz de lo que es la Propuesta Tropical, que estamos disponibles para todo tipo de eventos para este 18. Contamos con amplificación también, tenemos nuestro manager que es Ricardo, así que luego les voy a dejar el contacto ahí con Polito Márquez si nos quieren contratar para todo tipo de eventos, matrimonio, cumpleaños, bautizo, baby shower, lo que venga para este 18, y en el ámbito de lo que hacemos en lo que son las transmisiones para todos los clubes deportivos, no tan solo en el fútbol. También estamos barajando lo que es el básquetbol, el voleibol, el tenis de mesa, el handball, el rugby. Bueno, todo tipo de deportes en general donde necesiten transmisiones para darse a conocer. Ahí está disponible nuestro canal para que nos contraten.
0: Felipe, tú sabes cómo es la radio, así que vamos a hacer un tema musical, sí, y regresamos, ¿te parece?
1: Sí, no hay ningún problema.
0: Voy a leer un WhatsApp y vamos con este tema. Dice, buenos días, Polito, ¿cómo está? Yo feliz porque pasé agosto, dice. Quiero escuchar una canción de Rafael, como yo te amo. Aquí está entonces Rafael de España para ello.

0: Muy bien, ahí estaba Rafael para nuestra amiga que está en la sintonía, quien lo solicitaba a través del WhatsApp. Gracias por estar con nosotros. Felipe Babón está con nosotros en el día de hoy. ¿Cómo se llama tu canal? ¿Tu canal?
1: Mi canal se llama Pelota en Juego.
0: Pelota en Juego, ¿ya?
1: Sí. Habla, bueno, hoy en día habla de lo que es noticias, espectáculo y también deportes. Porque no solamente quiere hablar de pelota porque salga el logotipo donde sale un futbolista pateando una pelota, sino que se alumbró la ampollita gracias a unos comentarios que escuchamos de parte de una persona que trabaja en el mundo de las noticias, ex locutor de acá de Radio Libra, don Ricardo Suárez, nos dio la posibilidad de decir, pero ¿por qué si tienes la noción andas siempre en las comunicaciones, andas en las sesiones de consejo municipal, también transmitiendo, ¿por qué no entras al vínculo de ponerle noticias locales, tanto en la referencia general de lo que es la noticia, y el espectáculo? Porque tú haces espectáculo, ¿en qué sentido? Tienes tu banda tropical, eso es parte de la cultura, parte del espectáculo en general, y se dio la noción de meterle un poco más de contenido. Y hoy en día puedo decir que tiene buena recepción del público.
0: ¿Dónde te gustaría llegar, Felipe? ¿Cuál es tu sueño?
1: El sueño mío es poder llegar a una cabina, ponte tú, en algún estadio.
0: En el Lucio Fariño, por ejemplo.
1: Pongámoslo en el Lucio Fariño Fernández, que tengo buenos recuerdos con otra casa radial, que es de Limache, que también tuve la oportunidad de trabajar ahí. Y tuve buena recepción porque ahí teníamos cabina para hacer transmisiones, pero el punto mío es llegar a poder transmitir tanto como lo hacemos por vía Facebook hoy en día de lo que es el fútbol amateur. Eso es lo que quiero recalcar harto, que lo mío no va tanto por lo profesional, sino que es para sacar al aire lo que es el fútbol amateur, el fútbol rural, que hoy en día es poco lo que se ve. Son pocos los canales de...
0: Las redes para ello, en el fondo.
1: Claro, es muy poco lo que se difunde y eso es lo que estamos haciendo hoy en día. Eso es lo que estoy haciendo también y eso se lo puedo agradecer tanto a los 8 clubes deportivos que son de la Asociación ANFA del Valle, tanto como Corby, Logarzo, Los Lúcumos, Unión Royal, que hoy en día le estamos haciendo una investigación porque entran en la época que tienen que recopilar contenido para entrar a lo que son los proyectos, ¿ya? Hoy en día con Unión Royal, con la Manuela Figueroa, con lo que es el Bosque Central y otros clubes más, también se ha dado la posibilidad de tener buena recepción en los diferentes campeonatos que se han realizado y déjame decirte que para allá vamos. Queremos ampliar un poquito más en el ámbito, ponernos un poquito más profesional ya, obteniendo ya, si Dios así lo permite y si nos pueden cooperar dentro de nuestras posibilidades, están las puertas abiertas para que se puedan sentar a conversar con nosotros.
0: Oye, Felipe, ¿cuál es el equipo que va primero en la tabla acá en el fútbol amateur?
1: En el fútbol amateur ya tenemos los dos clasificados ya para lo que es el campeonato de la liguilla de 35 años, que en este caso viene siendo Rayón Said, y el otro cupo lo obtuvo Logarzo. Y vamos a esperar que tiene que salir un campeón de la apertura, que es el campeonato general, porque ya se nos viene el campeonato de clausura y también se vienen otros campeonatos que se abren para lo que es la temporada veraniega, ya pasando septiembre ya se abren las posibilidades para otros campeonatos. Y también, ahí está, bueno, también voy a mandar un saludo tremendo a un gran personaje que está detrás de nuestra pantalla, que es don Guillermo Fernández, más conocido como el Terremotín, Terremotín, que es de otro canal de fútbol amateur también, que andan en la liga de tercera división, que a quien le agradezco siempre estar presente y dándonos buenos consejos para seguir perfeccionándonos más en el ámbito de lo que es la visualización digital, porque en este caso tenemos que trabajar con la parte digital para saber los diferentes puntos que se tienen que recepcionar para que te salga una buena imagen.
0: Oye, reiteremos entonces el tema de tu grupo musical y cómo te pueden contactar para algún trabajo para este 18.
1: Bueno, para este 18 voy a dejar las redes sociales como es Facebook e Instagram y YouTube también y TikTok, que es La Propuesta Tropical, ¿ya? Y también pueden buscarnos como Felipe Ignacio Bahamón de Jarayas en las redes sociales o al más 569-58-20-5335, que ese es el número directo de lo que es Pelota en Juego, ¿ya? Ese es el número directo.
0: ¿Ya?
1: El más 569-58-20-5335, ahí nos pueden contactar y yo derivo a las personas que son los encargados de contactarse para hacer los contratos, todo lo que tiene que ver con la banda, porque también contamos con iluminación y sonido, ¿ya? Para, o sea, eso.
0: Toda la técnica.
1: Sí, toda la técnica que nos hace nuestro querido Rodrigo, el gran ceja, de la comuna de Hijuela.
0: Me parece. Hoy el tiempo voló, pasó la media hora, ¿algo que quieras decir?
1: Darle los agradecimientos a ustedes como Grupo Libra, darnos los espacios para venir a difundir este tipo de informaciones, a las casas radiales que gusten, que nosotros vamos a difundir, a toda nuestra gente bonita que está detrás de la pantalla siempre. Agradecimientos a ti como persona, Polito, te he sabido conocer en este corto tiempo. Hemos tenido buena llegada, buena recepción y gracias por la posibilidad de estar en esta casa radial, nueva casa para ustedes también. Se trasladaron de Calle Blanco acá a la Villa Alemania, acá en el sector cerca del el mall. Y debo decir que siempre he tenido buena recepción en esta casa radial. Nunca me han cerrado las puertas. Y esperar que en algún minuto, si se quieren sentar a conversar conmigo, a llegar a algún acuerdo para hacer algún programa deportivo, las puertas están abiertas para conversar con nosotros.
0: Muy bien, pues Felipe, que te vaya bien, que sigas emprendiendo. Saludo a todos quienes te siguen, a todos los clubes deportivos que participan a través de tu pantalla y, por supuesto, a tu grupo musical. Que las mejores vibras, que te vaya bien, eres un emprendedor y eso obviamente se agradece. Y nunca hay que quedarse dormido y nunca hay que dejar de soñar.
1: No, lo que siempre le digo a todos, si tienes un sueño, dalo a conocer de la mejor manera. Si tienes la recepción, como lo hice yo, en este caso con un grupo de amigos tremendos, que los voy a nombrar, en este caso le voy a dar los agradecimientos a Gregory Guajardo, a Carlito, a su señora, a su hijo, a Mauricio Suárez Canelo, al gran Pelucita Canelo también, que es un gran animador y cantante. Hace poco estuvo en la Expo Quillota el año pasado presentándose en el escenario principal con la Escuela de Canto de Carlos Cáceres. Buenos amigos. Bueno, y por otro lado a Carlos Campos, bueno, a Manuel Tirado, que son los presidentes de los clubes deportivos, al Porotito, y varios más que están en la palestra, que para mí son personas importantes que supieron tener la capacidad de enfrentar esto que yo di a conocer y dieron el vamos. Y gracias a ellos he tenido la recepción de tener buena llegada en los diferentes clubes deportivos, no tan solo en el ámbito amateur, sino que también en el FENFUR agrícola, que eso es lo importante. Yo me crié en lo que es el club Estrella de Boco, que en sus años quiso pelear el campo deportivo arriba en el sector La Estrella, donde está el aeródromo, y por circunstancias de la vida no se pudo llegar a eso, pero en el ámbito agrícola tengo buena recepción y doy las felicitaciones también al Club Deportivo San José de Santa Olivia, que me abrió las puertas también para ir a difundir sus partidos del ámbito agrícola. Y dejarlos invitados para que sigan las redes sociales de Felipe Ignacio Bahamón de Araya, también ahí en Facebook, en Instagram y también en YouTube, porque se está formulando el canal ya para que pueda salir con mejor imagen y mejor visualización para todos los radioescuchas y también los televidentes que están detrás de la pantalla.
0: Muy bien, pues Felipe, que te vaya bonito. Muchas gracias por venir.
1: Así es, Polito. Muchas gracias a ustedes. 1, 2, 3, 4.

0: quiero.
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2: 11 horas, en punto.
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Son las 11 de la mañana ya con 7 minutos, 11 de la mañana con 7 minutos. Sigan participando y solicitando canciones al más 569-6249-7777. Si quieres repetir algún artista, no hay ningún problema, más 569-6249-7777. Comisión de Seguridad aprueba en general el proyecto Antibarricadas que sanciona cortes de rutas y transporte público. El IMASEC vuelve a terreno negativo, la economía chilena cae 1,5% en julio, tras un repunte registrado durante junio. Y esto pasa acá en nuestra zona. Tres lesionados deja violenta colisión entre dos vehículos en el troncal sur de Quilpué. Condenan a presidio perpetuo simple al autor del secuestro con homicidio en Estación Central. Son las 10:08, más 569-6249-7777, habilitado para ti.

Lamentablemente hay una noticia no muy buena para nuestros amigos futbolistas, aquellos que siguen a Unión La Calera. Mi amigo Mario, por ejemplo, debe estar ahí sufriendo. Unión La Calera sufrió una nueva derrota que profundiza su complicado presente en la Liga de Primera. Los cementeros perdieron por 1-0 ante Deportes La Serena en el estadio Nicolás Chaguán Nazar, en un duelo clave por la fecha 21 del campeonato. El encuentro tenía especial importancia para el cuadro dirigido por Martín, que es el entrenador, que necesitaba sumar para comenzar a descontar la distancia que lo mantiene en el fondo de la clasificación. Sin embargo, fue la visita la que consiguió marcar la diferencia. A los 41 minutos del primer tiempo, Jason Vargas recibió el balón fuera del área y sacó un potente remate de derecha que dejó sin posibilidades al arquero Nicolás Avellaneda, estableciendo el único tanto de este partido. Con el marcador en contra, Unión La Calera intentó reaccionar durante el complemento y buscó el empate, pero no consiguió superar la resistencia del conjunto granate. La derrota dejó a los cementeros en una situación cada vez más compleja. Unión La Calera continúa último con apenas 14 puntos, mientras que Cobresal, su rival más cercano, suma 21 unidades. Más arriba aparece Universidad de Concepción con 22 y por ahora fuera de la zona de descenso. De esta manera, a medida que avanza la segunda rueda, la necesidad de sumar comienza a ser urgente para un equipo que sigue sin encontrar la regularidad necesaria para salir del fondo de la tabla. El próximo desafío tampoco será sencillo. Por la fecha 22, Unión La Calera deberá visitar a O'Higgins de Rancagua en un encuentro programado para el domingo desde las 14:45 horas. 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

Estamos preparando la mañana a través de su radio Nexola del Contacto Personal. Saludos cordiales para todos y todas nuestras amigas y amigos que nos sintonizan a lo largo de todo el país. Porque usted sabe que la radio hoy en día ya no tiene una cobertura local, sino que es de todo el país. E incluso desde afuera muchas veces nos escriben y nos envían saludos. Un profesor de un colegio particular subvencionado en La Calera fue separado de su cargo y denunciado ante los organismos policiales por un presunto acoso sexual que tuvo como víctima a una de las alumnas, a quien, aparte de ayudarle en un examen, le había manifestado que era bonita y que le gustaría tener 50 años menos. La situación fue denunciada por la madre de la menor luego que la niña le contara a su progenitora lo ocurrido, lo que llevó a la presentación de esta denuncia ante la PDI de La Calera y ante el colegio donde la niña es alumna, con el fin de que se tomaran las medidas que fija el protocolo ante situaciones que pudieran constituir hecho de acoso sexual. La denuncia eventual de este acoso sexual a la menor de 16 años por parte del profesor llevó a acciones de prevención por parte de la Fiscalía Local de La Calera. El Tribunal de la Ciudad y hasta el Juzgado de Garantía de Quillota fue puesto en conocimiento de la denuncia ante la posibilidad de vulneración de derechos del menor. Son las 11 de la mañana con 23 minutos. ¿Cómo avanza el tiempo? Rapidito a esta hora por acá en su Radio Nexo.

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1: En Radio Nexo nos conectamos con el departamento de prensa del Grupo Libra para quedar informados. 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Buenos días, las noticias. La Fiscalía y la Policía de Investigaciones se mantienen investigando un robo al conservador de bienes raíces de Concón, Carlos Swift. Según las últimas informaciones, se trata de un hecho que se encuentra en plena investigación por parte del Ministerio Público y de la Brigada de Robos Viro de la comuna de Concón. A raíz de esta situación, que afecta al conservador de bienes raíces de la comuna, ubicado en la avenida Concón Reñaco Oriente. Los antecedentes, según denuncia ingresada en la mañana del lunes, apuntan a un grupo de desconocidos que habrían sustraído 3 computadores, un notebook y 170 mil pesos en efectivo desde el interior, justamente de las oficinas del conservador de bienes raíces de Concón. Los sujetos habrían ingresado a las instalaciones cortando el suministro eléctrico e impedido que las cámaras registren su accionar. Una situación que mantiene trabajando a la Viro en la comuna de Concón en conjunto con la Fiscalía. Cabe mencionar que el conservador Carlos Swift ha estado bajo la polémica también en los últimos meses debido a la toma de declaración que debió dar ante la Fiscalía en el marco del caso que golpea a la senadora Camila Flores, indagada por fraude al fisco. También importante recordar que el conservador Swift ha formado parte en investigaciones que están vinculadas justamente a casos como el que involucra a la ex jueza Ángela Vivanco, así como también las aristas en torno a Muñeca Bielorrusa, quien fue sindicada como presuntamente haber influenciado en la designación de los conservadores de bienes raíces de Viña del Mar y Concón. La Comisión de Gobierno Interior de la Cámara no alcanzó a votar ayer el proyecto que busca declarar feriado nacional el jueves 17 de septiembre, luego que una situación reglamentaria impidiera que la iniciativa quedara incorporada con carácter total de despacho. La propuesta impulsada por diputados y diputadas oficialistas busca sumar una jornada de descanso a las celebraciones de fiestas patria y complementar los feriados del 18 y 19 de septiembre. De acuerdo con los antecedentes de la sesión, la presidenta de la comisión, Joana Pérez, no incorporó el proyecto hasta el total despacho. Esto permitió que parlamentarios republicanos bloquearan que la iniciativa fuera votada durante la jornada. Así, el proyecto quedó para hoy, cuando será incorporado como fácil despacho y deberá ser sometido a votación. Cabe destacar que la iniciativa será votada en general, pero al tratarse de un proyecto de artículo único, si obtiene los votos necesarios, se entenderá también aprobada en particular, por lo que podría quedar despachada de la comisión durante la misma jornada. Durante la sesión también se acordó citar al ministro de Hacienda, Jorge Quirós, para conocer su opinión sobre el eventual impacto económico en la medida. El debate se da en medio de las advertencias del comercio sobre los efectos que podría generar un nuevo feriado. Es todo de noticias, muchas gracias. Fue el departamento de prensa del Grupo Libra para quedar informados en Radio Nexo. 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

Ahí estaba esa canción con Nicola Di Bari a esta hora de la mañana. Revisamos WhatsApp y nos dice lo siguiente. Dice, Polo, ¿me puedes regalar una cueca? Está bailando una morena u otra que tenga a mano, dice. Muchas gracias. Ahí está Miriam con nosotros, como es habitual. Un saludo para la Miriam que está con nosotros. Bailando una morena, así se llama el tema. ¿Está bailando la morena algo por ahí? Bueno, de todas maneras, aquí hay una canción para ti relacionada con lo que tú nos pides.

Qué bonita va, ahí estaba esa canción para nuestra amiga Miriam y otras canciones más que nos pidió nuestra amiga auditora y que siempre está con nosotros. Son las 11 de la mañana ya con 49 minutos, 11 de la mañana con 49 minutos. A pocos días de que comience el periodo de mayor consumo de carnes por fiestas patrias, yo no sé por qué le ponen fiestas patrias, si patria hay una sola. Fiesta puede ser porque son muchos días, pero patria tenemos una sola. Entonces debería ser fiestas patrio. No sé, un punto de vista, nada más. La Seremi de Salud intensificó las fiscalizaciones en carnicerías de la provincia de Marga Marga como parte del despliegue sanitario que se va a realizar durante septiembre en toda la región de Valparaíso. Uno de los operativos de desarrollo en la carnicería Doña Carne de Quilpué, donde funcionarios de la autoridad sanitaria revisaron las condiciones de almacenamiento, conservación y venta de estos productos cárnicos. La fiscalización estuvo encabezada por el jefe de la Oficina Provincial Marga Marga de Seremi Salud, Miguel Tobar, junto a representantes de la Delegación Presidencial Provincial de la Municipalidad de Quilpué. Muy bien, pues, que estén ahí investigando. Es el tema de dónde guardan la carne, todo eso que nosotros vamos a consumir, obviamente, en estas fiestas. 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

Ahí estaban los iracundos a esta hora de la mañana. Tres personas resultaron lesionadas, una de ellas de gravedad, luego de un accidente de tránsito registrado durante la madrugada de este martes 1 de septiembre en la ruta Troncal Sur, en la comuna de Quilpué. El hecho ocurrió cerca de la 1:22 a la altura del kilómetro 98 de la ruta 69 CH, en dirección a Peña Blanca, y estuvo protagonizado por dos vehículos. De acuerdo con los antecedentes policiales preliminares, uno de los conductores había perdido el control de su automóvil y colisionando por alcance al segundo móvil. Según la información entregada, entre las posibles causas se encontrarían el exceso de velocidad y no conducir atento a las condiciones de tránsito. Producto de la fuerza del impacto, ambos vehículos terminaron volcados en la pista de circulación, dejando además restos de móviles esparcidos sobre la calzada. Hasta el lugar concurrieron carabineros, bomberos y un equipo de emergencia, quienes trabajaron en la atención de los involucrados y en el resguardo del sitio del accidente. Los tres lesionados fueron trasladados hasta un recinto asistencial y uno de ellos presentaba heridas de carácter grave, en tanto el procedimiento quedó a cargo de carabineros, que deberá establecer la dinámica exacta y las responsabilidades en este accidente. Son las 11 de la mañana ya con 56 minutos. 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
1: 12 horas en punto. 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

preparando la mañana a esta hora por acá en su radio Nexo, la del contacto personal, el más 569-6249-77 está habilitado por si tú quieres ser parte de la programación. Programa con nosotros, no hay ningún problema. Nosotros con mucho gusto por acá buscamos la canción que tú deseas escuchar y eso sería, ningún problema. ¿Quieres ser voluntario de la Teletón? Se abre la campaña, se abre la convocatoria en este caso para el 2026. El Instituto Teletón de Valparaíso abrió oficialmente las inscripciones para formar parte de los voluntarios de campaña 2026, iniciando que busca sumar a personas de la región a las distintas actividades que anteceden a la Cruzada Solidaria del día 6 y 7 de noviembre. Bajo el lema Súmate a lo que nos une, la convocatoria considera la participación de voluntarios y voluntarias entre septiembre y noviembre, quienes desarrollan acciones tanto en terreno como a través de plataformas digitales. Entre las tareas contempladas están el tradicional afichaje, la pintatón, visita a colegios, jardines infantiles, universidades y empresas, además de la difusión de un contenido oficial de la Teletón en redes sociales para incentivar la participación de la comunidad. ¿Quieres ser parte? Entonces, comunícate, digo, con nuestros amigos de la Teletón.

¿Cuántas veces hemos hablado de que acá en Quillota el peaje más caro es acá? Es justamente acá en Quillota. Bueno, el gobierno trabaja en una fórmula para reducir el valor de los peajes de la concesión autopista Los Andes, una medida que podría beneficiar especialmente a los usuarios del troncal Quillota, uno de los cobros más cuestionados de la región de Valparaíso. El tema fue abordado en la Comisión Especial Investigadora sobre concesiones de autopista y determinación de peajes ITAC de la Cámara de Diputados, donde participaron el viceministro de Obras Públicas y de Transporte y Telecomunicaciones y la directora general de Concesiones, Loreto Herrera. El secretario de Estado explicó que el Ejecutivo analiza extender los contratos de las concesionarias más antiguas como mecanismo para compensar una evaluación o una eventual reducción de estas tarifas. En el caso de la autopista Los Andes, el MOP trabaja junto al Ministerio de Hacienda en una solución específica para esta concesión. Ojalá que se dé, porque no sea solo una conversación y quede todo allí. La propuesta cobra especial importancia en la provincia de Quillota desde enero del 2026. Un automóvil paga 5.350 pesos en horario normal y 8.050 en horario punta en el troncal Quillota. En 2025 los valores eran de 5.000 y 7.550 pesos respectivamente. Bueno, se está trabajando, recordemos, un automóvil paga 5.350 en horario normal y 8.050 en horario punta en el troncal Quillota. Se está evaluando, se está conversando, se está trabajando. Vamos a ver si eso es así o no es así. La explicación de parte de esta diferencia está en el mecanismo de reajuste. La ruta 60CH explica anualmente la variación del IPC más el reajuste del 2019. El gobierno de entonces, que era el presidente Piñera, impulsó la eliminación de ese componente adicional en las tarifas de los peajes urbanos, pero Autopista Los Andes mantuvo el mecanismo de inflación establecido en su contrato, por lo que no se acogió a esa modificación. Somos Nexo y estamos junto a ti, preparando la mañana, con canciones bonitas para todos.

0: Muy bien, bonita canción a esta hora de la mañana por acá en su Radio Nexo, la del contacto personal. Un saludo al Eleazar que está por ahí. Habla ahí en ese micrófono, don Eleazar. ¿Cómo está? Gusto saludarlo.
1: ¿Cómo estás, Polo?
0: Bien, pues.
2: ¿Me escucha ahí? Ahí sí.
0: Sí, lo escucho yo.
2: ¿Cómo estás, Polo?
0: Bien, pues.
2: 1 de septiembre ya partimos el mes, el mejor mes, el mes que le gusta a la gente, a todo Chile.
0: Sí,
2: el mes de la chilenidad.
0: El mes de, pero nos acordamos solamente en septiembre.
2: Sí, lamentablemente tenemos esa mala costumbre de que el folclore, la música chilena, la música folclórica, solamente la rescatamos en este tiempo.
0: Sí, pero bueno, siempre acá en la radio estamos tratando de acompañar, porque tú sabes que la Radio Nexo tiene muchos años, más de 40 años, entonces
2: claro.
0: Por ende, es siempre nuestros amigos que están en la sintonía, son de la zona obviamente central, pero también de los lugares en el campo que siempre nos escuchan, ahí están con nosotros. De hecho, sí. Ahora un saludo afectuoso para todos nuestros amigos del campo que están trabajando junto a nosotros y se escucha, y aunque tú no lo creas, ellos andan siempre con una radio chica, todavía en ese estilo, con una radio a pila chiquitita para todas partes.
2: Así es. Esa es la que nunca se echa a perder, la que siempre te acompaña en cualquier parte. Es bueno eso de a veces uno puede estar súper solo y prende la radio y uno se hace compañía.
0: Así
2: compañía.
0: Es. Tú que eres más joven y que sí. A lo mejor es porque estás metido en los medios de comunicación, manejas todo eso, pero hoy los jóvenes también te escuchan a través de streaming, ¿verdad? Todo
2: claro,
0: a través de streaming.
2: Está todo ahora en internet, está todo, bueno, ya hace mucho rato que va para allá. La señal AM, la señal FM ha ido como un poco disminuyendo, todo como más allá las plataformas digitales, al teléfono, al streaming, YouTube. Ya se está viendo poco televisión.
0: Sí.
2: La gente prefiere ver YouTube porque hay una plataforma, pero a la carta inmensa, donde hay muchas cosas, donde hay tutoriales, películas, series, hasta documentales, cómo poder arreglar... no sé, algo, un auto.
0: Sí, todo
2: un avión.
0: Ahí, todo está ahí.
2: Sí.
0: Oye, cuéntame, ¿cómo ha estado el tema de las redes sociales del Grupo Libra?
2: Bien, bien. Hemos ido interactuando, hemos subido harto contenido variado de lo que es, bueno, entretención, información. Ahora nos vamos a enfocar un poco más a la radio, vamos a empoderar un poquito eso. Y la idea es estar conectado siempre a través de las redes sociales, los comentarios, todo lo que se maneja a través de internet. Estamos también ahora con podcast, todas las entrevistas que se están haciendo acá en la Radio Nexo, en la Libra, en la Top, que son del parte del Grupo Libra, usted las puede escuchar en www.grupolibra.cl/podcast, o si no, lo busca en Spotify. En Spotify también estamos. Y en otras plataformas que tienen como el acceso a Spotify. Así que vamos a estar ahí con esa conexión de las entrevistas.
0: ¿Cómo llegaste tú al tema esto de las comunicaciones? ¿Cómo te gustó? ¿De qué forma llegaste?
2: No, hace muchos años. Es que a mí siempre me gustó esto. O sea, si partiendo... Mira, esto viene de la premisa de que mi papá siempre fue de música, del estilo de él. Y a mí siempre me han...
0: ¿Te llamó la atención?
2: Siempre me gustó andar intrusiando cosas, tenía una radio, una vez. Esto es una historia que, si tú llamas a mi mamá ahora... Te

0: el intrusiar, pero ¿cómo te diste cuenta que tenías talento para eso?
1: Es que a mí siempre igual me gustó la tele. Y de ahí empecé como a indagar en eso. Me acuerdo que a veces trabajaba en eventos de beneficio o cosas más sencillas. Siempre haciendo el aporte más técnico, después digital, de a poquito. Me fui metiendo de a poco. Los que me conocen saben que siempre traté de como de innovar en ese estilo. Pero fue como una pasión de cabros chicos. Hasta el día de hoy.
0: Mira, por ahí hay una auditora que dice, Polo, yo tengo una radio a pila y escucho es mi compañera, la música.
1: Ah, qué bueno.
0: Esa es mi radio, ahí mando una foto. Con esa radio nos escuchan en este momento. Bueno, le cuento que Eleazar es nuestro amigo, primero es amigo, pero también es quien trabaja con nosotros, acá es colega, en todo lo que es las redes sociales. Él es el hombre que maneja. Cuando usted escribe algo, bueno, el hombre que responde, el hombre que siempre está ahí para entregarle a ustedes una respuesta a su inquietud, él está ahí con nosotros apoyándonos.
1: A veces no respondemos, pero no porque no queremos, porque a veces estamos con otras cosas, pero siempre tratamos de dar una respuesta.
0: Es que son miles de seguidores. ¿Cuántos seguidores tenemos?
1: Tenemos en total casi, entre todas las plataformas que tenemos, casi 80.000, 100.000 seguidores. Entonces igual uno está contestando, que viendo noticias, que viendo, también estamos viendo el sitio web y otras cosas también que se gestan dentro del medio. Tenemos proyectos que van avanzando a poquito.
0: Así es. Oye, mucha gente cree que los jóvenes de pronto no están ni ahí con el folclore, con la música nuestra. Tú, por ejemplo, ¿qué tipo de folclore te gusta o cuál es la canción que más te agrada?
1: La canción que más me agrada, es que igual...
0: Dame 30 segundos, claro. Escuchemos un audio de una auditora.
2: Polito, y te comparto lo que dice el joven que está hablando. Antiguamente los papás eran de radio que se enchufaba, pero mi papá tuvo una radio pila cuando ya era más mayor y había que cambiar las pilitas y escuchaba su musiquita acostado o caminando en el patio. Y a mí me quedó, yo no tengo tele. La radio es mi compañera. ¿Y ustedes, pues?
0: Ahí está una respuesta. Mira, qué bien. Instantánea, ¿ves?
1: Así es.
0: ¿Cómo dicen que el anexo no tiene sintonía?
1: Tenemos sintonía.
0: Tenemos mucha sintonía. Así es. Pero tú quedaste con una respuesta.
1: La del folclore.
0: Sí.
1: Sí, pues que hoy en día se le está dando más como más popularidad, que igual yo lo encuentro bueno porque es como lo moderno, que se le está dando mucha prioridad a la música ranchera tropical, que antes eran las rancheras clásicas. Por ejemplo, mi abuela, ella vivía en Rancagua, pero no sé si San Fernando es como para Rancagua, ¿no?
0: Sí,
1: un poquito más para arriba, sí. Y allá en el sur, o sea, no está en el sur porque estamos al lado, siempre se instauró esto de la música mexicana ranchera, que cuando fue el terremoto del año 60,
0: eso fue en Valdivia.
1: En Valdivia vino México y apoyó mucho. Y entre todas esas cosas, entre ropas, libros, trajo la música de México. Por eso cuando uno va al sur encuentra mucho eso
0: del
1: folclore mexicano, que luego se transformó en música como mexicana chilenizada, obviamente de la música folclórica, que no hay que dejarla de lado. Entre los valchilotes, la música más sureña, el tema de las coplas, hasta las poesías la han transformado en canciones. Lo que pasa, el ejemplo más claro, que es los Jaivas. Sí. Suban a ser conmigo, hermano, que el disco La Altura Machu Picchu es una inspiración de Pablo Neruda.
0: Así es.
1: Y hoy en día, pero lo que sí, hoy se está integrando mucho el tema del ranchero tropical. Igual la ranchera mexicana, pero instaurada como hecha más en Chile, acá en Chile.
0: ¿Y qué música te gustaría escuchar del folclore?
1: Ahora que podíamos escuchar, lo tocaban siempre en la radio allá en Viña. Era el Ring del Amor, no sé si se acuerda usted.
0: Yo poquito manejo el tema folclórico, pero...
1: Esto es una poesía.
0: Sí,
1: una
0: poesía, pero ahora podemos escucharla. ¿Te parece?
1: Vamos a escucharla.
0: Anúncialo usted mismo.
1: Estamos escuchando, ahora vamos a escuchar de
0: Nano.

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1: 12 horas, 40 minutos.
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0: En Radio Nexo, nos conectamos con el departamento de prensa del Grupo Libra para quedar informados. 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Tres lesionados, uno de estos de gravedad, fue el resultado de una colisión registrada durante la madrugada de este martes en la comuna de Quilpué. El incidente vial, que involucró a dos vehículos, ocurrió cerca de la 1:22 de la mañana en la ruta 69CH Troncal Sur, a la altura del kilómetro 98, en dirección a Peña Blanca. Según la información policial, debido al exceso de velocidad y por no conducir atento a las condiciones del tránsito, un conductor perdió el control del vehículo, colisionando por alcance a otro automóvil. A su vez, producto del fuerte impacto, ambos terminaron volcados en la pista de circulación. Al lugar del accidente acudió personal de la ruta 68, carabineros y bomberos. Los lesionados fueron derivados a un recinto asistencial y el procedimiento quedó a cargo de carabineros. El viaje que el presidente José Antonio Kast realiza hoy a la región de Magallanes estaba programado antes de la reciente controversia diplomática con Argentina. Sin embargo, el contexto terminó otorgándole una carga política distinta a la visita presidencial, especialmente después de que en Buenos Aires surgieran declaraciones sobre la soberanía del extremo austral. El mandatario llegará a la zona con una agenda que al menos formalmente está marcada por actividades de carácter regional, pero lo hará apenas días después de que el gobierno chileno debiera reaccionar ante los dichos del jefe de Estado Mayor General de la Fuerza Aérea de Argentina, Gustavo Javier Valverde, quien habló de la necesidad de mantener presencia en Magallanes y calificó al extremo austral como una zona estratégica para Argentina. La polémica escaló hasta la Cancillería, que anunció una nota de protesta y recordó que la soberanía chilena sobre el Estrecho de Magallanes está respaldada por los tratados suscritos entre ambos países. Es todo de noticias. Muchas gracias. Fue el departamento de prensa del Grupo Libra para quedar informados en Radio Nexo.
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0: Con mi bombo y mi chin chin, ahí estaba Buddy Richard con esa canción. No te olvides que el próximo cambio de hora en Chile será el sábado 5 de septiembre, ya estamos a primero, así que hay que poner atención este fin de semana. 5 de septiembre del 2026, fecha en que se va a iniciar horario de verano. Chile continental a las 23:59 horas del sábado 5 de septiembre, los relojes deben adelantar en una hora 60 minutos, pasando a ser la 1 de la madrugada del domingo 6 de septiembre. Chile insular, Rapa Nui e Isla Salas y Gómez, el cambio se realiza a las 22 horas locales del mismo sábado 5 de septiembre, adelantándose para marcar las 23. ¿Ok? Aysén, Magallanes, estas regiones no cambian la hora. Bueno, vamos a escuchar el último WhatsApp, porque estamos en septiembre y también hay opiniones en relación a esto. Vamos a darle volumen, sí, al tema para poder escuchar este WhatsApp que tenemos acá en este programa. Es el último WhatsApp que escuchamos hoy.
1: Por lo que llegó hace poco una amiga psicóloga,
0: ¿ya?,
1: y me decía: oye, la gente se ve distinta, como que anda más contenta porque escuchan cueca en el súper. Por eso te estoy diciendo, porque como yo también soy profesora de educación de artes musicales, porque la música es un arte, tanto para los que los cantamos como para los que nos acompañan con los instrumentos. Y es súper lindo, Polo, porque recordaste, por lo tanto, de varios estilos de bailes que hay a través de las canciones, la gente los ha vivido, porque se los enseñaron en la escuela, en la casa, en el barrio. Te lo propongo, si tú ves que puede ser, yo tengo material por acá, si en algún momento quieres o necesitas.
0: Bueno, muchas gracias, Miriam, por la preocupación, por estar siempre pendiente del programa, por aportar a él. Muchas gracias. Un abrazo para ti y también para todos nuestros auditores que siempre están con nosotros. Nos vamos hasta mañana, si Dios nos dispone a otra cosa. Chau, chau, pórtense bien todavía. Estoy complicado las cuerdas vocales. A veces me falta el aire y no llego a una nota de la voz. Gracias. Chau, chau, pórtense bien, ¿no?

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1: 12 horas, 59 minutos. 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
9: Se comunica el sensible fallecimiento del señor Manuel Rojas Leiva, que en paz descanse. 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
1: Buenas tardes, bienvenidos a esta nueva edición de Nexo. Todo listo, ya todo dispuesto ya para poder iniciar nuestro programa de conversación, donde tenemos temas nuestros, temas locales, temas que tienen relación, por supuesto, con nuestra ciudad de Quillota. Un cordial saludo, por supuesto, con todo el cariño. ¿Sabe que hoy quiero saludar a un sector de, con mucho cariño para la gente de Boco? Para toda la gente de Boco, de todo ese sector, muchas gracias por estar en nuestra sintonía. Tenemos muchos auditores en Boco, así que para ellos un cariñoso saludo a esta hora de la tarde. Desde ya, por supuesto, bienvenidos y bienvenidas toda la gente de Boco, que ha pasado momentos difíciles, como todos, pero ahí están aperrando ellos. Así que un cordial saludo a toda la gente de Boco. Bueno, vamos a ir ya a los temas que tenemos que ver, los temas que tenemos que comentar en este día. Entonces, muchos temas importantes, muchas cosas que hablar, temas directamente del corazón. Pero antes de ir con un tema, ¿cómo puedo explicarle? Muchas veces auditores nos han llamado para poder demostrar o dar a conocer su molestia con un servicio público. Yo hoy lo fui a ver, fui a hacer un trámite de ese mismo servicio que después le voy a estar contando. No le está contando el trámite, sino que le voy a contar la experiencia, y pude ser testigo presencial de todo lo que ustedes habían comentado. Pero antes quiero recordarle que mañana se realiza este operativo en el sector de Villa Alegre, Portal Araucario, todo ese lugar. Este operativo, este día 2 de septiembre, donde va el gran equipo de Dideco para poder contestar todas las preguntas, todas las consultas, todo lo que usted quiera saber. Va a estar aquí la gente, por ejemplo, del Registro Social de Hogares, para ver el puntaje, si califica o no califica, si está dentro del 40, dentro del 80. Eso lo va a ver usted personalmente mañana en este operativo. A toda la gente que vive en el sector del Parque Portal Araucaria, Villa Alegre, la sede de la Junta de Vecinos, va a hacer este operativo a contar de las 10 de la mañana. También va a estar la gente de la Oficina de la Vivienda, ya que recordamos de que hoy se inicia ya el proceso para poder postular a los programas de vivienda, poder postular al subsidio de arriendo, todo aquello. Se inicia hoy y mañana va a estar la Oficina de la Vivienda, así que un datito muy importante para todos quienes andan buscando un arriendo o una compra de una propiedad, que asistan mañana a este operativo. También va a estar la Oficina de la Juventud, va a estar diversas oficinas municipales, la gente de jurídico, va a estar la gente del SEGNAC, para poder resolver alguna inquietud, todo aquello. Así que desde ya hacemos esta invitación, servicio social también. ¿Y cuál es el motivo? ¿Cuál es la importancia de todo esto? Y concuerdo con lo que una auditora el otro día nos comentó, de que esto es como la solución a su problema y la puerta a su casa. Si usted tiene alguna duda, por ejemplo, quiere saber cómo puede postular a subsidio del agua, cómo puede postular a subsidio del arriendo, cómo puede postular al subsidio de la luz, pues bien, qué mejor que le van a dar la respuesta en la puerta a su casa. Así que la invitación para que usted pueda asistir mañana, a contar de las 10 de la mañana, van a estar ya trabajando estos jóvenes ahí, todo el equipo de Dideco va a estar dispuesto a entregar una muy buena atención, como siempre, para que usted esté tranquilo y pueda resolver todas las dudas. Porque así como dijo una auditora, no esté gastando plata en locomoción colectiva, ni aquí para allá, ni para acá. A veces no, que no voy por pérdida de tiempo, que mucha demora. Vamos, o van a estar los muchachos ahí en la puerta de su casa. Usted se levanta, abre la puerta, va y resuelve su problema de forma inmediata. Así que, ¿qué mejor? Invito a la gente que vaya. Fíjense que quiero detenerme un par de segundos sobre este mismo tema. Creo que es primordial que estos operativos que se están realizando cada cierto tiempo tengan la respuesta positiva de la gente. Porque a veces criticamos, hablamos, decimos que no se hace nada. A veces decimos que no puedo postular porque no sé dónde hacerlo ni cómo hacerlo. Acá le van a dar la solución en la puerta de su hogar. Por lo tanto, lo invitamos a que usted se acerque, vaya, converse y pueda resolver todas las inquietudes, todas las dudas que usted tenga relacionadas con algún problemita que usted tenga. Así que la invitación para que mañana nos juntemos, vaya usted a este operativo en el portal Villa Alegre. Son muy alegres los muchachos y con curioso saludo a toda la gente de Villa Alegre, todo el portal Araucaria, a todo el sector, que mañana lo van a estar esperando con un cafecito, una galletita, un vasito de agua, pero lo importante es que vaya, asista y compruebe usted todos los beneficios que usted puede obtener, todos los beneficios a los cuales usted puede postular, todos los beneficios de que usted va a recibir solamente por estar al día con su registro social, estar al día con todos los antecedentes para poder postular a cualquier beneficio, porque a veces hay beneficios que se pierden porque la gente no los toma en cuenta, la gente no asiste y a veces se pierden. Así que lo importante, amigo auditor, que usted pueda asistir este día 2 a contar de las 10 de la mañana en el sector de Villa Alegre, portar las Araucarias, para que todos puedan asistir y todos puedan ayudarse ustedes mismos. Y lo más importante, no va a gastar platita en pasajes, así que ya lo invitamos. Bueno, voy al tema que quiero conversar hoy. Nosotros hemos escuchado muchas quejas respecto a la atención que se hace en el registro civil de nuestra ciudad. El problema que tiene la gente capacitada, el problema que tiene la gente que anda con muleta, el problema que tiene la gente en silla de ruedas, porque la gente en silla de ruedas es imposible subir, y un local tan pequeño. Hoy yo estuve 2 horas, 10 minutos, para que pueda hacerme un trámite que me demoró 15 minutos. 2 horas y fracciones estuve ahí. Y así como estuve yo, hubo mucha gente. Gente que lleva más tiempo que yo esperando. Es lamentable tener un local tan chico, un local que no reúne las condiciones, un local que lo hemos dicho siempre, y lo reitero, es necesario un nuevo lugar, un nuevo espacio para el registro civil. Es necesario una mejor atención para los adultos mayores. Es necesario una atención como corresponde, por ley, el acceso a la gente en silla de ruedas. La gente en silla de ruedas no puede llegar arriba. No hay cómo llegar arriba. Tampoco bajan. Entonces creo que es necesario que el Estado asuma esta responsabilidad. Yo recuerdo que incluso lo comentamos con la ex diputada Carolina Marzán, comentamos este tema hace mucho tiempo acá en la radio, cuando ocurrió un caso de discriminación con alguna persona, que incluso el mismo director nacional del registro civil tuvo que llamar personalmente a esta persona para poder pedir las disculpas del caso. Pero acá hay una muy atención lenta, el lugar no es el adecuado, es un hacinamiento ir a ese lugar. Hoy había mucha gente de pie, otro sentado, acomodado, sea como sea. Creo que es necesario buscar pronto que el Estado asuma esa responsabilidad. Y yo bajé después de 2 horas y fracciones, bajo y lo que siempre he planteado, ¿por qué no se ocupan ese mismo espacio para pasárselo a puesto interno y que puesto interno sea el lugar para el registro civil? Quizás es mucho más cómodo, una porque está en primer nivel, porque el discapacitado no tiene cómo poder subir esas escaleras, que son 2 escaleras que hay que subir, 2 perdaños, no 2 perdaños, sino 2 escaleritas para poder llegar a la atención pública. Yo sé que mucha gente que nos puede estar escuchando, mucha gente que ha ido al registro civil y le cuesta subir, le cuesta poder ser atendido, porque tampoco bajan. Me decía alguien, yo pregunté, ¿no hay quién atienda abajo? No están los elementos necesarios. Por eso es que pedimos que se realice pronto un nuevo estudio para esto. Claro, usted me puede decir, tenemos otra oficina, ¿qué es lo que ellos dicen? Porque una persona le preguntó, vaya a tal parte. Pero eso significa un gasto tremendo para la persona, para el usuario. Un gasto, una persona de la tercera edad no puede ir solo. Tiene que ir acompañado. Ya estamos hablando de 4 pasajes. pasajes para poder ir a la otra oficina que está en un hotel, en el Open Hotel, en calle Aristía, que ahí está en el primer piso. Pero ¿cuánto significa el pasaje ida y vuelta para este adulto mayor? Pensemos en ello también. Creo que es necesario ponernos en el lugar de aquellas personas que tienen que ir y gastar esa cantidad de plata para poder ser atendido. Creo que no corresponde. Creo que el Estado tiene que asumir esta responsabilidad. Y esto también lo comentamos con la delegada provincial, la señora Pilar Cueva, que espero que uno de estos días venga acá nuevamente a estar con nosotros para poder tocarle este tema, porque ella es la delegada provincial y ella también tiene que interceder de alguna forma para que esto pueda solucionarse, para que los adultos mayores sean bien atendidos. Yo vi subir gente con bastón arriba hoy en la mañana. La incomodidad para poder subir una persona casi de 75, 80 años con bastones y un peligro si es que se cae porque iba solo. Entonces creo que es un gran tema para poder conversarlo. Donde si alguien quiere darme alguna opinión, que me llame. Tengo línea abierta para poder conversar este tema, para poder analizarlo cuando usted me llama a mi celular, que es el 9-88-23-15-87. También tengo acá de la radio, que es el 9-62-49-7777. Para que usted me pueda dar su opinión, para que usted pueda decirme si de acuerdo, si creemos que es necesario. Por lo tanto, tenemos que exigir, disculpen los términos que estoy usando, no sé quién, para poder ponerlo solamente sobre una persona que está tratando de representar a muchas personas que se ven afectadas con este. Tenemos que exigir una nueva oficina del registro civil en nuestra ciudad. Tenemos que hacerlo, porque pasa cuando se va a sacar carnet. Hay que ir. La gente tampoco puede ir, sí, pero ya significa un gasto ir al Open Hotel, ir a la otra oficina que tenemos acá en Quillota. Ya eso es un gasto para la gente. Entonces, tenemos que buscar, o hay que buscar, luego una solución a este problema. Porque esto no puede seguir. No puede seguir. ¿Qué pasa si hay algún adulto mayor que se llega a caer? ¿Qué sucede? ¿Quién va a responder? Entonces, amigo, hoy quiero comentar esto porque yo lo viví en carne propia, lo vi yo hoy, con mis propios ojos lo vi. Yo estuve, llegué, por acá tengo la hora exacta que llegué, y fue atendido 2 horas después. Yo no estoy pidiendo que me atiendan de inmediato, no. Pero tengamos un poco más de rapidez para poder atender. Mejoremos la atención, mejoremos los espacios, mejoremos más espacio. No puede ser que entren las dos personas estén entrando. Y el personal, usted sabe que a veces hay casos que se mueran más de 10, 15, 30 o 40 minutos en poder buscar alguna solución o algún trámite que tenga que hacer uno. Reitero esto y lo comparto con quienes siempre hemos estado comentando. Hace falta una nueva oficina del registro civil en nuestra ciudad, en el sector céntrico, que sacamos con tener una en el Open Hotel, alejado. Estamos hablando ya de colocar 3.000 pesos para allá, 3.000 pesos para acá. Estamos hablando de 6.000 pesos. Y a veces con 6.000 pesos una persona tiene para poder comprar algunas cositas para la once o para el almuerzo. ¿O no? Por eso que hoy quiero poner este tema en nuestra mesa de conversación. Y espero que si alguien quiere llamarme, que me llame, que nos dé su opinión, porque creo que es bueno poder conversar estas cosas. Creo que es interesante el poder dar a conocer estos temas que tienen relación. Y ahí es donde espero la respuesta de muchas instituciones. Ahí espero, por ejemplo, si está la Lucy, que es la presidenta de la Unión Comunal de Clubes de Adulto Mayor, que nos dé su opinión. Porque creo que ellos, como presidenta de Adulto Mayor, tienen también la responsabilidad de poder velar por los adultos mayores, que ellos pertenecen a estos clubes de adulto mayor. Espero la opinión de ellos. Espero la opinión de algún adulto mayor que está en nuestra sintonía, que nos llame, que marque nuestras líneas en 9-88-23-15-87, se lo repito, 9-88-23-15-87. También tenemos acá el 9-42-49-77. 7777, para usted hoy se pueda comunicar, para que hoy usted nos pueda llamar, para que hoy usted pueda dar su opinión. Reitero, es un tema que da para largo. Yo sé que no se puede resolver de un día para otro, pero ya llevamos tanto tiempo conversando este tema, tanto tiempo, más de un año, dos años, llevamos hablando de esta situación del registro civil. Acá tiene que haber alguien que tome y pueda dar la respuesta, que tome el caso y diga, y esto vamos a hacer, o esto y esto podemos hacer. Como decía algún concejal que no recuerdo bien, pues bien, habilitemos una oficina en otro sector, por ejemplo, en el mismo Paseo del Valle, en pleno centro de Quillota. ¿Por qué no? Estamos esperando que suceda alguna desgracia para recién tomar la respuesta a este problema, o recién vamos a decir, ah, se cayó un abuelito, se fracturó, pasó algo más grave, que ahora cambiemos. No, señores, estos temas tenemos que verlo ahora, estos temas tenemos que conversarlo ahora. Yo tengo línea abierta, tengo línea disponible, línea totalmente habilitada para que usted me pueda llamar, para que usted se pueda comunicar con nosotros a nuestra línea hoy. Tengo las dos líneas esperando su llamado, así como me llama para muchas cosas, que hoy me llame para que nos puedan dar su opinión, que para nosotros es muy importante el poder conocer la opinión de ustedes. Porque si estamos entre todos defendiendo una oposición que es tener un mejor acceso al registro civil, a sacar su carnet, su pasaporte, o cualquier trámite que tengan que ir a realizar, es importante que usted para mí me pueda llamar, es importante para mí que usted hoy pueda comunicarse con nosotros, a nuestras líneas, y nos dé su opinión sobre este tema. ¿Está de acuerdo usted o cree que no es necesario un nuevo registro civil en Quillota? No un nuevo registro civil, sino una nueva ubicación para el registro civil en nuestra ciudad, que nos dé más comodidad a los adultos mayores, que nos dé más comodidad a la persona que anda en silla de ruedas, porque no hay acceso en silla de ruedas. No puede la persona en silla de ruedas, solamente llega hasta el primer piso. Entonces, reitero, es un gran tema. Quiero conversarlo con alguna autoridad, si en estos días vuelvo, tengo la oportunidad de tener algún core, algún diputado, algún senador o senadora de nuestra región, tenerlo acá en la radio. No tenga la certeza, no tenga usted la menor duda, que nosotros como programa le vamos a poner este tema en nuestra mesa de conversación. Sé que no es un tema que vende directamente el municipio, lo sé, pero creo que también el municipio puede interceder para que nos puedan ayudar para poder buscar un nuevo espacio para el registro civil. Un nuevo espacio, reitero. Creo que en el sector donde estaba el ex teatro también se puede habilitar alguna oficina para que el registro civil pueda atender más cómodo, en pleno centro de Quillota. Pensemos en aquellos adultos que tienen que gastar plata y que a veces lo poco y nada que ganan significa a veces dos veces ir. Estamos hablando ya de, porque veo por dos, porque el usuario y el acompañante son cuatro pasajes, dos veces al mes que tengan que ir por cualquier trámite, ya estamos hablando de 8.000, 10.000 pesos. Y con eso ellos pueden perfectamente poder almorzar, poder comer o hacerse algo en la casa con esa plata que gastan en pasaje. Espero de verdad que este tema pueda tener alguna acogida o pueda tener alguna respuesta de alguna autoridad a nivel regional. También los diputados, los CORE, también le hago un llamado a todos ellos a ponernos en campaña para poder lograr un nuevo registro civil, una nueva oficina, mejor calidad para poder ser recibida. Aparte que es tan chico el local, que están todos hacinados ahí. Creo que no corresponde, ¿ya? Tengo línea abierta, reitero los teléfonos de la radio para que usted se pueda comunicar, para que usted nos pueda llamar, para que usted pueda ayudarnos en este tema que estamos conversando en el día de hoy. Reitero que el más 569-6249-7777. También acá tengo el 9-88-23-15-87. Acá alguien me dice, acá tengo un mensaje, un auditor, déjeme ver el WhatsApp, me dice, estoy de acuerdo con usted, es un tema que me está proponiendo una auditora. Muchas gracias a esta amiga auditora que nos envía este mensaje. Acá lo tengo en mi Facebook, en mi WhatsApp. Y así como ella, yo creo que muchas personas están de acuerdo. Yo creo que muchas personas estamos de acuerdo en buscar una solución pronto a este problema. No puede ser la mala atención, el poco espacio que hay para tanta afluencia pública que tiene. Espero que alguien alguna vez pueda tomar carta en el asunto. Espero que algún diputado, algún senador de nuestra zona pueda poner esto en su tabla de trabajo y pueda darse cuenta de la necesidad que esto tiene. Claro, después va a llegar la Teletón, discúlpenme, yo soy carepalo, como digo yo, para decir las cosas. Después va a llegar la Teletón y todos van a estar hablando sobre este mismo tema. Espero de que esto que estamos conversando hoy pueda tener alcance y que alguna autoridad pueda tomar esta bandera de lucha y poder decir, sí, es necesario. Tenemos que tener un nuevo espacio para el registro civil en nuestra comuna de Quillota. No podemos estar atendiendo en un espacio tan chico donde no hay ninguna medida de seguridad. Yo hoy vi gente subir con bastones, apenas subir esos peldaños que tiene. Y duele. Duele ver una persona de 80 años con bastones subiendo donde no hay una más mínima atención para ellos. No hay una más mínima delicadez por el respeto que significa para un adulto mayor subir esa escalera con bastones para poder solicitar una atención. Reitero, yo hoy estuve dos horas para un trámite que se demoró 15 minutos. Creo que es inaceptable eso. Y como comunicador solicito que alguna autoridad pueda poner carta en el asunto sobre este tema. Y hago un llamado abierto a todas las autoridades de nuestra comuna, de nuestra región, tanto alcaldes como concejales de Quillota, también los CORE, como también los diputados, a poner carta en el asunto sobre este tema que es muy importante, que es nuevo espacio, nueva ubicación para el registro civil en nuestra comuna de Quillota. Hay una ley que establece que hay que darle la garantía a las personas discapacitadas. Pensemos de que el municipio puso un ascensor desde el primer al segundo piso para que los adultos mayores puedan subir. ¿Ya? Entonces creo que es necesario implementar esto, creo que es necesario poner este tema en nuestra mesa de conversación. Nosotros nos vamos a sembrar un instante, vamos a ir una, déjeme buscar acá, una pequeña pausa, y después vamos a retomar este tema de conversación, otros temas más que tenemos que conversar, porque creo que es importante ya empezar a hablar de otros temas que vamos ya a poner en nuestra mesa de conversación. Nos separamos un instante, vamos una, déjeme buscar acá, estoy buscando acá, acá está. Vamos una pequeña pausa y ya volvemos con más temas y espero que lleguen nuestros invitados.
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2: 13 horas, 28 minutos.
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3: Muy bien, ya estamos nuevamente junto a ustedes.
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3: Ya estamos nuevamente para seguir analizando, seguir comentando este tema. Me van a disculpar que a veces me emocione tanto cuando toco estos temas, porque todos vamos a llegar a una cierta edad que nos va a costar caminar. A veces no podemos quedar a veces con problemas de salud. Y tenemos que ir, sí o sí, a muchas oficinas a hacer nuestros documentos, todo aquello. Por eso es que me apasionan estos temas, más aún cuando no hay un respeto para los adultos mayores. Creo que me molestan estas cosas que vi yo hoy, que vi un espacio chico, no más grande, bueno, usted no ubica esta radio, no más grande que este estudio de radio, la gente ahí amontonada, esperando su turno para poder ser atendido. Y espero que de una vez por todas este tema se pueda resolver. Espero que una vez por todas, así como llegamos a veces, criticamos tanto, montones de cosas, hablamos, escribimos, a través de las redes sociales, que esto aquí, que esto allá, no he escuchado ni he visto a gente poniendo este tema en las redes sociales, exigiendo o pidiendo o dando a conocer su molestia, su preocupación por esto que estamos comentando hoy. Y espero que así como yo estoy comentando esto, que alguien se atreva y me pueda decir, sí, estamos de acuerdo, o sí, pensamos que es necesario esto. Lo reitero, esto es un tema que se viene tocando hace mucho tiempo, tal como lo dije al inicio de esta conversación con Carolina Marzán, cuando ella era diputada, tocó este tema. Lo tocó y yo lo vi presencialmente. Fui con un día, la acompañé a ella al registro civil y vimos. Pero hoy yo lo vi, carne propia. Hoy yo vi y estuve presente en esto. Y pido y solicito una mejor atención para nuestros adultos mayores. Y espero poder conversar con Lucy Santis, que es la presidenta de la Unión Comunal de Club de Adulto Mayor, su opinión sobre este tema también. Porque a veces tenemos como a los adultos mayores como bandera de lucha cuando estamos en campaña política. Pero no he visto a ninguno que hoy esté alzando la voz para poder defender este tema, para poder defender que los adultos mayores necesitan una buena atención en el registro civil de nuestra comuna de Quillota. Porque claro, cuando estamos en campaña andan los candidatos a cualquier cargo político, ya sea de concejales, de alcaldes, de diputados, cualquier cargo político, siempre los adultos mayores. Pero hoy es necesario la opinión de todos ellos sobre este tema que estamos exponiendo. Es necesario una atención digna, es necesario un nuevo espacio, es necesario una nueva ubicación para el registro civil en nuestra comuna de Quillota. Así que espero que esto se pueda resolver. O si no, por ejemplo, aquí en la esquina de Pinto con la Concepción, ¿sí? Ahí creo que sí es Pinto, claro, el negocio estaba en Pinto, donde funcionaba antiguamente, había un preuniversitario, hace muy poco, estaba también hace años atrás un terminal de buses ahí, hay un espacio bastante grande, amplio, bastante grande para una oficina como esta. Es cosa de poder hacer gestión, es cosa que alguien pueda tocar este tema en alguna autoridad y puedan ver la factibilidad.

0: poder cambiar el registro civil para entregar una muy buena atención para los adultos mayores y para todo el mundo. No solamente para los adultos mayores, para todos. Así que espero de que usted nos pueda ayudar, espero que usted pueda dar su opinión, espero que usted también nos pueda comentar este tema que hoy hemos puesto en nuestra mesa de conversación. Le reitero los teléfonos, más 569-62-49-7777. Se lo reitero, más 569-62-49-7777. Teléfono, WhatsApp, para que usted nos pueda llamar. También tengo el más 569-88-23-15-87. Más 569-88-23-15-87. Bueno, ya estamos en día 1 de septiembre. Vienen las fiestas, vienen cómo vamos a celebrar, dónde vamos a ir. Datitos, yo lo comenté ayer, si hay alguna ramada por ahí, que nos llame y yo le voy a estar pasando la publicidad, por supuesto, totalmente gratis para usted. ¿Ya? Si ya lo sabe, si hay algún club deportivo que va a hacer alguna ramadita en la misma sede o ahí van a cerrar un pasaje en la población para poder reunirse los vecinos, que nos llamen y nosotros también vamos a estar pasando esa visita. Queremos difundir todas las actividades dieciocheras que se están haciendo en nuestra comuna de Quillota para que usted pueda decir, ah, en Quillota hay una ramada en tal y tal parte, hay una ramada en Boco, hay una ramada en La Palma, un Lolo, Lora. Si van a hacer ramada, avíseme, mi estimado amigo. Le digo al Lolo y la Lora que están ahí en La Palma, antes que era la cancha Las Pataguas, ahí está mi amigo el Lolo y la Lora, que tienen un minimarca a disposición, por si acaso, para ahí. Ellos organizan siempre eventos, así que si van a hacer, solamente tienen que avisarme y nosotros vamos a estar haciendo la difusión. Como también allá en el sector de La Palma, La Puntilla, también, donde mi amigo, tengo un amigo, no me acuerdo cómo se llama, José Luis, creo que se llama por ahí, tiene un centro turístico. Si van a hacer algo, que nos llamen, porque eso es importante, ir dando a conocer algunos lugares donde vamos a poder ir a pasar bien. Por ejemplo, ahí donde mi amigo, uno perfectamente puede ir a Curumbás Volantina, comerse un asadito, bañarse, todo aquello y pasarlo bien estas fiestas que ya se nos vienen y podamos disfrutar en familia, entre todos, y pasarlo bien, que es lo más importante. Pero reitero, mi invitación es conocer dónde se van a hacer ramadas en Quillota. Tengo entendido que el centro turístico Ledén va a estar abierto los días 18 y 19. 18 y 19 tengo entendido que el centro turístico Ledén va a estar abierto para ir a comerse un asadito, para pasar momentos agradables. Así que ya lo sabe, tenemos ese centro turístico abierto, para usted ya lo sepa, para usted esté al tanto de este datito que le estamos dando, que el centro turístico va a estar abierto según una información que sale por las redes sociales, que le envía el concejal Eduardo Almazábal. Lalo Almazábal envía esa información donde da a conocer que el centro turístico El Edén va a estar abierto los días 18 y 19. Para quienes están consultando, ahí ya le damos la información. ¿Queremos más datos de Quillota? ¿Ah? ¿Queremos más datos de nuestra comuna de Quillota para poder darlo a conocer? Por ejemplo, si en San Pedro van a hacer algo, si hay rodeo, que nos llamen, o si quieren venir al programa, encantado de poder recibirlo. Pero reitero, tenemos ya línea disponible. Hoy se inició ya, por ejemplo, el programa de Fiestas Patrias en la Plaza de Armas, se hicieron las actividades, así que ya vamos a estar también, vamos a pedir más información para poder darla a conocer, para poder comentarles a ustedes lo que se está haciendo en nuestra ciudad y vivir estas fiestas patrias en familia, poder compartir en la familia, poder disfrutar con los hijos, con los nietos y poder pasar un grato momento y disfrutemos realmente como corresponde estas fiestas patrias, estas fiestas con mucho amor, con mucho cariño, y no estemos tomando tanto, por favor. No consumamos mucho alcohol, que eso es peligroso, es importante poder disfrutar. En el, no sé si todavía, no me ha llegado información si en el Parque Aconcagua va a haber alguna actividad, que son estas fiestas criollas que se le llaman. Desconozco el tema, pero yo creo que sí. Yo creo que sí, como es tradición todos los años, se realiza esta fiesta criolla en el Parque Aconcagua de nuestra comuna de Quillota. Así que desde ya los invitamos a todos, si es que se hace, a participar, porque esto es totalmente gratis para toda la gente de nuestra comuna y alrededor. Está especial para ir a comerse un asadito y pasar un grato momento también en el Parque Aconcagua y también en el Centro Turístico del Edén, que va a estar abierto. Va a estar abierto los días 18 y 19. Recordemos que este año son tres días nomás, 17, 18 y 19, viernes 17, sábado 18, domingo 19. Después viene el lunes 20 y el 21 el Día del Trabajador Radial. Vamos a seguir hablando, vamos a seguir comentando muchos temas más que tenemos, pero aunque sea majadero, reiterativo, insistente, hay muchos temas que conversar, pero creo que esto es muy importante. Destacar mañana este operativo que se va a realizar aquí en el Portal de la Araucaria, ya en el sector del Portal de la Araucaria, en Villa Alegre, este operativo que es Dideco en Terreno, donde todos los profesionales de Dideco van a estar dispuestos a atenderlo, a resolver sus dudas, sus inquietudes, poder, por ejemplo, si alguien quiero saber, por ejemplo, cuál es mi puntaje en la ficha CAS, cuál es mi puntaje que tengo en el Registro Social de Hogares. Ahí se lo van a resolver rápidamente. Ahí mismo, por ejemplo, poder preguntarle a la persona que va a estar cómo poder postular a subsidio del agua. ¿Cómo se postula? Usted lo que tiene que llevar es la boleta al día, nada más que la boleta al día, y decir vengo a postular por subsidio del agua. Subsidio del agua dura 3 años. Es conveniente. También le van a entregar información cómo poder postular al subsidio de la luz. Todo eso se va a entregar la persona que está a cargo del Registro Social de Hogares mañana. Si usted quiere incorporar a alguna persona, también. Si usted quiere hacer algún cambio de domicilio, también lo puede hacer mañana. Todo eso usted lo puede hacer mañana. Va a haber una señorita ahí muy simpática, muy amorosa, muy tierna, que lo va a estar atendiendo. Y usted va a decir, señorita, quiero esto. Y ella gentilmente lo va a atender. Si usted tiene problemas o quiere ya postular a subsidio de arriendo, de casa, también va a estar una niña que se llama Susana, que lo va a atender muy bien. Le va a entregar toda la asesoría, lo va a postular para que usted pueda estar tranquilo y pueda ya visualizar una casa o un arriendo a futuro. Todo eso usted lo puede hacer mañana, y esto sin costo, por supuesto. También va a estar la gente de la Oficina de la Mujer, que estuvieron con nosotros ayer acá. Va a estar la gente de Diversidad, va a estar la gente de la OMIL, Datos de Trabajo. Ve qué interesante mañana asistir la gente de ese sector de Villa Alegre, que asistan mañana, y el sector del Portal de la Bucaria, que asistan mañana a este operativo, que es desde las 10 de la mañana. Después no estemos quejándonos, discúlpeme que se lo diga, después no estemos quejándonos de que no se hace nada. No estemos quejándonos de que hay que ir a Dideco y se gasta mucha plata en la locomoción. Dideco va a su casa, va a la puerta de su casa. Tal como se lo dije yo el otro día, usted se levanta, toma desayuno, abre la puerta y va a decir a alguien que le dice, aquí por subsidio viene usted, ¿qué es lo que necesita? Acérquese mañana a este Dideco en Terreno, que va a estar en el sector de Villa Alegre. Yo también voy a ver si puedo ir a dar una vueltecita para ver cómo es. Y los invitamos a todos para que vayan, los invitamos a todos para que asistan, los invitamos a todos para poder resolver todas las inquietudes, todos los problemas, todas las dudas que ustedes tengan. Es importante esto, señores, de verdad, es importante. Tengo línea abierta, si quieren darme alguna opinión, no me han llamado, no sé qué me pasa que me llama, que me llamen. Las líneas totalmente habilitadas, las líneas disponibles, las líneas ya esperando su contacto en forma habitual, como lo hacemos todos los días a través de Nexo. El jueves va a estar con nosotros nuestro abogado, Jonathan Morales, si Dios quiere, el jueves. Hay muchos temas que conversar con el abogado. Gracias. Excelente, dice ahí que este es el abogado. Claro, porque hay muchos temas que conversar con los abogados. Hay muchos temas que a veces la gente desconoce. La gente a veces comete errores porque no sabe. Por ejemplo, yo vi una situación que afortunadamente la misma estaba yo en el registro civil. La misma persona aclaró, una persona tenía dudas respecto a una situación de herencia. Y la persona ahí le aclaró inmediatamente todo. Por eso le digo, hay gente a veces que comete errores por no saber. Por eso es que es importante, los días jueves, este jueves va a estar nuevamente con nosotros nuestro abogado acá para poder resolver todas las inquietudes legales que usted tenga. Todas las inquietudes, dudas legales que usted tenga, lo va a estar conversando con nuestro abogado este día jueves acá en la radio, que nuevamente ya va a estar con nosotros para poder seguir respondiendo todas las dudas, todas las inquietudes que la gente tenga para su tranquilidad, para su bienestar, para que pueda estar tranquilo. Así que de ya, ya lo sabes, después estamos nuevamente con los jueves legales. Seguimos analizando, seguimos comentando, ¿qué vamos a hacer para estas fiestas patrias? ¿Va a ir a algún lado? ¿Lo van a pasar en familia? Disfrútelo en familia, ¿ya? Disfrútelo en familia, por mucho mejor, más agradable, más económico y más tranquilo. Bueno, no sé si me queda algún tema más por ahí, hay muchos temas que quiero comentar, pero, no recibo llamadas y para mí es muy importante tener su opinión. Muy importante para mí de que usted nos llame. Muy importante para mí que usted nos diga, ¿sabe qué esto y esto ocurre en tal sector? ¿Sabe qué esto y ocurre en tal parte? Porque esa es la única forma que podemos tener para poder ayudarnos. La única forma que tenemos que tener para poder decirle a las autoridades, esto y esto está pasando. Porque a veces criticamos de que las autoridades no hacen nada, que no se soluciona este problema. Pero si las autoridades no lo saben, si las autoridades no saben, por ejemplo, que en tal población hay tantas calles que están en mal estado, tantas situaciones que están pasando, si las autoridades no lo saben, ellos no disponen de una varita mágica para poder solucionar los problemas. Lo que nosotros hacemos en este caso es tomar esa información que ustedes mismos nos dan y la traspasamos a quien corresponde. Se la traspasamos y después vemos qué está pasando. ¿Qué pasa, por ejemplo, con el alumbrado público? ¿Están funcionando todas el alumbrado público en Quillota? Yo digo que sí, porque hasta este instante no hemos recibido ningún llamado de que el alumbrado público no está funcionando en ningún sector, en algún sector determinado. La gente no nos ha llamado, entonces yo creo de que el tema del alumbrado público está bien. No nos ha llamado la gente. Ahora, por ejemplo, hace mucho tiempo que no recibo llamadas con el tema de la Plaza de los Ceibos. ¿Qué me demuestra? De que ya todo esto está funcionando mejor. Ya no recibimos tantos llamados, ya no hay tantas situaciones complicadas. ¿A poco se van resolviendo todas las cosas? ¿De a poco se van resolviendo todos los problemas que tenemos en nuestra comuna? ¿De a poco vamos mejorando nuestra propia calidad de vida? Espero que mañana me puedan llamar. Espero que mañana podamos comentar para poder seguir comentando junto a ustedes, poder seguir compartiendo junto a ustedes temas locales, temas que tienen relación, por supuesto, con nuestra ciudad de Quito. Un saludo muy especial me piden a la gente de la Villa Agustina Besón. Así que para todos ellos, ahí hay un tema, voy a tener un segundo antes de finalizar, tema muy importante. Por fin ellos ya se están uniendo para poder lograr los sueños que ellos tienen. Lo he dicho siempre, que Quillota es una ciudad donde los sueños se hacen realidad. Los sueños se hacen realidad, por eso ya se están formando gente para poder ya tener su nueva directiva, una directiva ya a formar para poder trabajar, poder convertir ese sector con mayor seguridad, con espacios públicos para toda la familia. Ellos también tienen derecho. Y también es importante que ellos se unan, es importante que ellos participen, es importante que la gente se inscriba en la junta de vecinos. No sacamos nada con formar una junta de vecinos, sino que ahora tenemos que elegir la directiva que queremos para que ellos puedan empezar a trabajar por nosotros mismos, empezar a trabajar por todos los vecinos de ese sector, dejémonos ya que somos del A, del B, del C, del D, del Z. No, es un solo sector que se llama Villa Agustina Bessón. Y tiene que haber un trabajo en conjunto entre todos los vecinos, unirse para poder luchar por la seguridad de ustedes mismos, unirse para poder trabajar por el bienestar de ustedes mismos, unirse por la seguridad de ustedes mismos. Yo los felicito, lo dije, de que ya están formando una junta de vecinos. Ahora tienen que elegir esta junta y que la apoyen entre todos para poder trabajar realmente como corresponde y poder preocuparse de su sector, de su junta de vecinos, que eso es lo más importante. Vamos a ver qué hora es. Ya, vamos a ir antes. Vamos a ir un minutito antes. Lo que pasa es que tengo que tomar colectivo y después llego atrasado a la casa. Nos vamos a despedir por su sintonía. Muchas gracias. Pero antes de finalizar, por favor, espero que lo que hemos comentado hoy, alguna utilidad lo pueda haber escuchado o que alguien le diga, algún concejal, algún diputado, algún core o al mismo alcalde, estuvimos tocando este tema que es el tema de la atención en el registro civil y el respeto para los adultos mayores, que ese tema lo voy a conversar con la Lucy mañana. Por su sintonía, muchas gracias y será hasta mañana, si Dios así lo quiere. Buenas tardes.
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1: 13 horas, 58 minutos.
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5: Saludamos y damos la bienvenida a todos nuestros auditores que gustan de disfrutar la música ranchera, esa de mariachi que presentamos en Mexicanísimo de Radio Nexo de Quillota.
6: Radio Nexo, repito, que transmite a través de las señales 102.3 FM y 1530 AM para toda la quinta región y más allá, también por la web www.grupolibra.cl/nexo-am para todo Chile, México y el mundo entero.
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6: El equipo de Mexicanísimo que está en Chile, como Pablo Astorga y tú y yo que estamos en tierras tapatías, estamos contentos de invitarlos a escuchar el repertorio que seleccionamos para hoy, partiendo con estas rolitas.

Ya rompimos el hielo en el día de hoy con una gran selección de canciones con un corte o estilo tradicional para continuar con Mexicanísimo aquí en Radio Nexo, la de contacto personal. Las canciones interpretadas fueron las siguientes: Cuco Sánchez, Del cielo cayó una rosa; José Alfredo Jiménez, Que te vaya bonito; Vicente Fernández, Hermoso cariño. Como ven, muy buena selección y la disfrutamos con el mayor agrado, dedicadas a estos lindos momentos que vivimos alguna vez cuando fuimos niños, adolescentes, jóvenes, en fin, recuerdos que no se olvidan. Imposibles de olvidar, como también se hace imposible olvidar el momento en que te regalan flores, sobre todo si ese bouquet o ramo es de Florerías Ebenezer. 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Una muy buena idea, Cuco, como también la de escuchar las siguientes canciones.

Continuamos en Mexicanísimo de Radio Nexo de Quillota, en un día bastante especial porque hoy, coincidentemente, comienza el mes de nuestras patrias. Chile y México celebran sus independencias en septiembre. Otra coincidencia, un nexo entre nuestros terruños o países. Vamos a refrescar algunas notas que ya hemos dado durante este mes. Déjame mencionar a las artistas que estuvieron hoy en la segunda parte de esta selección de canciones y fueron las siguientes: Mari Jiménez y el Kirikiki. Luego, Lucha Reyes con Qué lindo es Guanajuato y la gran Lola Beltrán con Cucurrucucú Paloma. Voces de primera cantando la música que no solo a nosotros nos gusta, es de gusto mundial y creo no exagerar en eso. No exageras para nada, Cuco. El mariachi es un patrimonio inmaterial de la humanidad. Fue declarado patrimonio cultural inmaterial por la UNESCO en el año 2011, el día 27 de noviembre. ¿Qué tal? Después de esta importante información, te invito a escuchar otra rolita más.

0: Con esta canción, El Jinete, con el chileno Roberto Aguilar como intérprete, quedamos a las puertas para ir al descanso breve.
1: Descanso que es muy importante para el sustento de nuestra emisora y programas.
0: A la vuelta te comento algo relacionado con eso. Vamos y volvemos.

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3: Estamos de regreso en Mexicanísimo. 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Continuamos con esta sobremesa ranchera y de mariachi, aquí en Radio Nexo de Quillota, la de contacto personal.
4: Preparando el espacio de a continuación, pero antes te pediré, mi güey, que me recuerdes los horarios de Florería Sevenecer.
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4: Ahora que ya lo anoté, y para continuar con estas canciones tan chidas, podemos pasar al espacio de esta hora que es el micro especial.
3: ¿Ya está todo listo?
4: Pues claro que sí, mi güey. Sonido, luces, butacas, asiento y aplausos para recibir a la estrella de hoy.

0: El Palomo y el Gorrión es un icónico dueto de música norteña fundado en 1957 en el estado de Nuevo León, México, por los hermanos Cirilo y Miguel Luna Franco. Los apodos surgieron desde su infancia por comentarios de su padre sobre su apariencia. A Cirilo lo llamaban el Palomo, por ser de tez blanca, y a Miguel el Gorrión. El dueto comenzó su andar artístico de manera formal en el año 1957, con raíces campesinas. Grabaron cerca de 60 discos o LPs a lo largo de su historia. Sus primeras grabaciones se realizaron para Discos Fama y posteriormente firmaron con Discos Musart. Participaron en 6 películas y recibieron múltiples reconocimientos por su aporte al folclore norteño. Entre sus éxitos más recordados destacan temas como Hoy te mandaré una carta, La Elisa y Ya no quiero limosnas. Pero hoy Cuco nos contará cuáles son las canciones que estuvieron.
1: Y de El Palomo y el Gorrión conoceremos más en otra ocasión. Por ahora les comento que las canciones interpretadas fueron las siguientes: Concha Perdida, Flor de Dalia y El Capiro, 3 temas de su vasta producción de discos. Tuvieron su propio estilo con temas tradicionales.
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1: También tiene sentido escuchar la siguiente terna de canciones.

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2: Muy buenas tardes, señorita.
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2: ¿Bailamos?
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3: Ya regresamos de otra excelente terna de canciones interpretadas por famosos que trascendieron épocas. Todo eso y más en Mexicanísimo de Radio Nexo de Quillota.
4: Para mi gusto, mi güey, esta selección vale oro por la calidad de los intérpretes que fueron los siguientes. Dueto Las Palomas y Mi Gordita. Hermano César con Ojitos Negros y Chinos. Y después Antonio Aguilar y Flor Silvestre con Échale Cinco al Piano.
3: Merecidas las flores que les tiran, más bien les tiraban cuando cantaban en aquellos tiempos. ¿Habrá espacio para más música, carnal?
4: Intentemos, como dices tú, a ver cuánto tiempo nos queda.
3: Vamos con eso entonces.

0: Llegó la hora de cerrar esta edición de Mexicanísimo aquí en Radio Nexo, después de todas estas canciones que han sonado de manera espectacular en esta sobremesa ranchera.
1: Así es, Tito. He disfrutado mucho la música de hoy, quizás más que en otras ocasiones. Pues claro, es la esencia de Mexicanísimo, este programa que hacemos en Guadalajara, Jalisco, México, para Radio Nexo de Quillota, Chile, y que va por las ondas 102.3 FM y 1530 AM, y en la página web www.grupolibra.cl/nexo-am.
0: 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Gracias, Florerías Ebenezer, por estar con nosotros. Damos las gracias también a todos esos leales auditores que nos acompañan en cada sobremesa, en cada jornada, y principalmente gracias a Dios que nos permite tener lucidez para llevar a cabo cada edición. Y a él mismo le pediremos que nos dé salud para continuar con más ediciones de Mexicanísimo en Radio Nexo. Con el cariño de siempre, quedan invitados para la próxima. Primero Dios, hasta entonces.
1: Tito, te cuento que en el cumpleaños cualquiera de una persona cualquiera, frecuentemente se contrata un salón de eventos. Por lo general, la lista supera los 50 invitados.
0: Me he dado cuenta de eso. Además de un servicio de catering, mariachi, su banda y juegos inflables si se trata de niños.
1: Puedes prescindir de alguno de estos servicios, pero de lo que no puedes prescindir es de los centros de mesa, pequeños, medianos o grandes arreglos florales.
0: Ya entiendo. Como que las flores le dan categoría al evento.
1: Si tal evento se llevara a cabo en Chile,
0: precisamente en Viña del Mar, Quillota o Quilpué,
1: ya sabríamos dónde comprar las flores.
0: En Florerías Ebenezer.

0: Y entre canciones, recuerdos y emociones, llegamos al final de este viaje musical. Gracias por acompañarnos en Mexicanísimo, junto a Tito Medina, desde Guadalajara, Jalisco, México, cruzando fronteras para llegar hasta cada rincón de Chile. Los dejamos invitados para reencontrarnos mañana en el mismo horario por Radio Nexo, 102.3 FM y 1530 AM. Que tengan una excelente tarde y recuerden, la música mexicana no se escucha, se siente. Hasta la próxima y que viva México. 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
1: 15 horas, un minuto. 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

0: Amigos y amigas de la sintonía, tengan todos ustedes un atento y cordial saludo. En este día martes, en un día más lleno de energía positiva para transmitirlo a través de las ondas hercianas de esta prestigiosa emisora, estamos en vivo y en directo cuando ya son las 3:05. Queremos llegar hasta sus hogares, su sitio de trabajo, siempre con esta voz de aliento, con esta energía positiva, levantarle el ánimo a aquella dueña de casa que está ofuscada, que está triste, que está amargada, aquella persona que no se lleva bien en su matrimonio, aquella persona que no tiene trabajo, aquella persona que está sufriendo una pena de amor. Queremos llegar a todas aquellas personas deseosas de evolucionar positivamente y ya saben, le damos la oportunidad para que usted también participe de este su programa. Les vuelvo a reiterar que yo doy los números telefónicos. Usted puede llamar, si no se le contesta, no se amargue, no se ofusque, para eso le damos también el WhatsApp, para que ingrese el número del WhatsApp, y así si quiere hacer alguna consulta ya queda enganchado con nosotros a través del WhatsApp, porque a mí me gusta responder directamente, podría poner un robot, una grabadora para que conteste, pero no es lo mismo. Y nosotros como atendemos consultas personales todos los días, por eso yo siempre le digo, el que persevera alcanza, no se tiene que ofuscar, no se tiene que achacar, como se dice en buen chileno, el que sigue la consigue, vuelva a marcar, vuelva. Ahora, si es muy importante lo que usted necesita, una ayuda muy importante, vaya directamente a nuestro centro consultoría. Por eso tengan lápiz y papel a mano, porque en el transcurso del programa le vamos a estar dando la dirección. Vamos a empezar inmediato a responder los WhatsApp que nos llegaron para la revelación de los sueños. Arnoldo de Quillota dice que se soñó con una persona que iba a una fiesta y el que le abría la puerta era una persona que tenía una máscara, no sabía quién es, pero después cuando se sacó la máscara vio que era un amigo de él. ¿Qué significa este sueño? ¿Es bueno? ¿Es malo? ¿Tengo que confiar o desconfiar de este amigo? ¿Por qué apareció en mi sueño? Nos dice Arnoldo de Quillota. Querido amigo, el libro de sabiduría de 1869 dice que aquella persona que sueña con máscara, las máscaras nos enseñan a lo que tenemos por dentro. Si aquello que queremos mostrar por ello simboliza la hipocresía, si vemos una persona cuya cara esté cubierta por una máscara, como en el caso suyo, querido hermanito, lo más prudente es desconfiar de ella en la vida real porque seguramente está ocultando malas intenciones. En caso de ser nosotros quien llevemos puesta la máscara en el sueño, también es posible interpretar que no estamos conforme con nuestra forma de ser e intentamos mostrar una faceta más agradable. A usted, querido hermanito que mandó Arnoldo de Quillota, soñó que iba a una fiesta, ¿no es cierto?, y le abrían la puerta un hombre con una máscara y después cuando se saca la máscara usted ve que es un amigo suyo. El sueño se lo está diciendo claramente. Si vemos una persona cuya cara esté cubierta por una máscara, lo más prudente es desconfiar de ella en la vida real porque seguramente está ocultando malas intenciones. Como usted escribió su fecha de nacimiento, hermanito, le voy a hacer la cita para que nos visite personalmente porque yo le digo la verdad, este hombre que se hace llamar amigo suyo no conviene tenerlo de amistad, querido hermanito Arnoldo de Quillota. 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Te respondió Láscar, de Rincón Naturista de la Hoja Verde.
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0: Seguimos con este su programa en este día martes, con todo el optimismo, con toda la energía, porque queremos, como le dije al principio, llegar a través de las ondas hercianas a esta prestigiosa emisora con esta energía favorable que nosotros, a través de nuestros pensamientos positivos, queremos llegar para que usted cambie el chip de su mente, porque la vida es para disfrutarla, para vivirla bien, para ser feliz. Jaime de Viña también se atrevió a mandarnos un WhatsApp. Dice, hermanito Láscar, me soñé que estaba en la nieve, andaba con niños, andaba con mi esposa, estábamos pleno en la nieve, nos sentía muy, muy bien. ¿Qué significado tiene este sueño? Me despido atentamente, como Jaime de Viña del Mar. Nuestro querido amigo Jaime de Viña del Mar, la nieve es un símbolo claramente invernal. Si la vemos en sueños, indica que debemos entrar en una etapa de recogimiento, de introspección. Este tipo de imágenes aparecen cuando llevamos una vida excesivamente frívola, cuando buscamos aturdirnos en lugar de procurar la solución a nuestros problemas. Mire lo que le dice el libro Sabiduría de 1869, nuestro amigo Jaime de Viña, mire lo que le dice el significado. La nieve es un símbolo claramente invernal. Si la vemos en sueños, indica que debemos entrar en una etapa de recogimiento, de introspección. Este tipo de imágenes aparecen cuando llevamos una vida excesivamente frívola, cuando buscamos aturdirnos en lugar de procurar la solución a nuestros problemas. Y lo que le pasa a usted, querido Jaime de Viña, es lo que le pasa a muchas personas que todos los días yo lo estoy recalcando. Las personas con los problemas se empalman, se entran en un estado de shock, se enfrían completamente, no buscan la solución, le falta energía, y esa es la energía que nosotros queremos darle todos los días a través de nuestros conocimientos, a través de nuestra trayectoria. Más de 30 años atendiendo consultas personales, más de 30 años pronosticando, más de 30 años orientando, tomándole la mano a la persona, mostrarle el camino que tiene que seguir, y después la persona sigue solita, para adelante, que es para allá. Para adelante con fe, como el elefante, siempre mirando para adelante y nunca para atrás. Catherine de la Cruz también nos mandó un sueño, que era la revelación, dice Catherine de la Cruz, que se soñó que había mucho sol. Dice que después salía de la casa y había mucha niebla. ¿Qué significa este sueño, hermanito Láscar? Aquí lo que predomina en el sueño, Catherine de la Cruz, es la niebla, querida hermanita. La niebla simboliza por lo general los periodos de transición en lo que solo se puede esperar o preparar el futuro. Si nos encontramos en medio de ella, es señal de que hemos decidido cambios importantes en nuestra vida, pero que aún no hemos comenzado a ponerlos en práctica. Puede ser el traslado al extranjero, un nuevo trabajo o la decisión de una ruptura. Si buscamos algo en medio de la niebla, quiere decir que intentamos recobrar una vieja amistad. Si la niebla durante el sueño se deshace, es señal de que en muy breve tiempo nos podremos efectuar los cambios que tenemos proyectados. Querida amiga Catherine de la Cruz, mire lo que le dice el libro de Sabiduría de 1869. Si nos encontramos en medio de ella, es señal de que hemos decidido cambios importantes en nuestra vida, pero que aún no hemos comenzado a ponerlo en práctica. O sea, usted, querida Catherine, lo que le dice claramente el libro, que usted piensa, se da cuenta de todo, pero no actúa. Y es también lo que le pasa a muchas personas, como Mauricio de Quillota también, que le pasaba lo mismo, pero al final con nuestros consejos, con nuestra ayuda espiritual, con nuestra limpieza, se sacudió y ahora es una persona muy importante. Así que nuestra querida amiga Catherine de la Cruz y Jaime de Viña le respondió Láscar de Rincón Naturista de la Hoja Verde.
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0: 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Es porque nosotros atendemos consultas personalmente todo el día, desde la mañana hasta las 6 de la tarde. 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Si quiere preguntar por la revelación del sueño, si usted quiere preguntar por la carta astral, si usted quiere participar en caso de la vida real, si usted quiere sacar hora para visitarnos personalmente, no olvide que estamos atendiendo consultas personales con el maestro Albano, con el maestro Aarón, desde las 10 de la mañana hasta las 6 de la tarde, de lunes a viernes, y el día sábado de 11 de la mañana hasta las 4 de la tarde. No lo digo yo, no lo dice el maestro Albano, lo dice la inmensa cantidad de testimonios de personas que han venido en estos 26 años en la quinta región. Un saludo muy cordial para todos los radioescuchas, para toda la gente de Viña, de Valparaíso, de Olmué, de Quilpué, de Villa Alemana, de Pocochay, de Peña Blanca, de El Melón, para toda la gente de Hijuelas, de Nogales, de La Cruz, de Calera, donde lleguen las ondas gercianas de esta prestigiosa emisora. esta energía favorable es para usted. Lo invito a escuchar algunos testimonios de agradecimiento de personas que han venido a nuestra consulta durante estos 26 años.

0: Bueno, nos encontramos en estos momentos con una persona que se acercó, ya que fue atendida durante 3 meses aproximadamente. Se acercó porque él dijo, hermanito, yo soy incrédulo en estas cosas, pero todo lo que usted me ha dicho es verdadero. Y si yo me siento bien, yo le prometo mi testimonio y él está acá aquí conmigo. ¿Cuál es su nombre?
1: Manito Lasca, mi nombre es Michael González. Bueno, yo me dedico al arte, ¿no?, lo artístico. Y claro, hace un tiempo atrás igual hubo un momento que igual estuve como bien bajoneado y sentía que no me salían las cosas. Y fueron esos momentos donde uno dice que tocó fondo.
0: ¿Hace cuánto tiempo que está en el ambiente artístico, Michael?
1: Hermano Lasca, como unos 15 años más o menos.
0: 15 años, pero sí. La gente no te conoce por Michael.
1: No, pues como por Dutch, pues tú cachai, yo he estado en los reality de Perla, Dutch y Cangri, Los Perla. Estuvimos en un par de programas, hacemos música de siempre, reggaetón.
0: Todo te estaba saliendo a pedir de boca, estaba...
1: Pero en un momento, como todas las personas, hermano, tenemos nuestro bajón y sentimos que nada nos sale, que hay gente que nos roba energía, que pienso, decreto cosas y no resultan.
0: Y en el ambiente artístico hay mucha envidia.
1: También, pues de todo, mucho ego también, hermano, y en ese momento... También me empezaron a pasar cosas raras como en mi cuerpo, así como que me sentía más pesado, como con una energía que me tiraba, así como a no tener tanto ánimo.
0: Siento que usted es joven, se sentía a veces
1: sí,
0: como
1: sí, pues yo decía, no, esto debe ser raro, no sé, y conversando con una tía que es de Quilpueda, y ella me lo recomendó a usted, pues yo le decía, tía, pero como que no creo mucho en esas cosas, la verdad. Y me decía, hijo, igual pruebe, el hermanito Lasca igual tiene buenos testimonios, hay personas que cuentan su verdad y ha sanado a varias personas, y hay que creer, pues solamente hay que creer tú y todo saldrá bien también, hay que tener fe y hacer todo bien al pie de la letra, me decía.
0: Bueno, y usted vino, vio con sus propios ojos lo que yo le retiré, porque todo eso que usted sentía, incluso usted me dijo que había noches que sentía que le presionaba en el pecho.
1: Que presionaba en el pecho, así como, no sé, una especie de parálisis del sueño, pero era como un nivel, no sé cómo poder decirlo, así como medio maligno, porque igual se sentía distinto.
0: Y después que se le hicieron las sesiones de sanación, Michael, ¿qué sintió en su cuerpo?
1: Bueno, luego de seguir al pie de la letra lo que me decía el hermano Lasca, empecé a sentirme mejor, más motivado. Ya se me empezaron a pasar las dolencias en las noches, a veces me pasaban, no sé, cosas los martes. Eran raros, no sé, eran como raros los días, pero desde el momento que seguí al pie de la letra todo y vi cuando usted me sacó todo eso, ya me sentí liberado, así, la verdad.
0: Ahora tienes ganas de salir adelante, de progresar y de cumplir tus sueños.
1: Así mismo, porque era raro, porque uno piensa que... Yo siempre he sentido que tengo esa convicción de que puedo lograr mis sueños, pero en ese momento, antes de conocerte, me sentía que algo me empujaba a no hacerlo. Después de que tú me liberaste y que seguí al pie de la letra todo... Y lo vi con mis propios ojos, claramente, y desde ahí que creo en mí, creo en la energía, creo en ti, hermanito Lasca, creo que estas cosas es bacán lo que tú hacías, hermano, y podías ayudar y ayudar a las personas con sus problemas, y eso es bacán.
0: Y yo le dije al principio, usted nació para triunfar, y así va a ser. Acuérdese que Dios lo quiere para grandes cosas y van a venir cosas verdaderas. Y espero que cuando eso ocurra, se acerque nuevamente para compartir su testimonio real.
1: Así va a ser. No, y de verdad lo digo a toda la gente que me escucha. Yo de verdad no creía en ese momento. Y desde que conocí a Lasca, hice todo al pie de la letra. Cambió mi vida y yo me siento bien. Así que se lo recomiendo, gente, de cualquier localidad de Santiago, de Chile, donde sea. Vengan a donde el hermanito Lasca, cuéntenle sus cositas y van a poder sanar porque todo tiene solución.
0: Gracias por su testimonio, Dash.
1: Gracias, mi hermanito. Muchas gracias a ti, hermano Lasca, y 100% recomendado voy a venir, de verdad. Y yo estoy dando este testimonio porque yo le dije a Lasca, hermano, si todo sale bien, yo te prometo un testimonio. Y así es, pues. Estoy seguro, ahora me vienen cositas nuevas, sé que viene algo bueno, ¿cachai? Estoy en un par de conversaciones con algunas cosas, bueno, como hermano. Rostro, no sé, música, televisivamente. Todavía no llegamos a puerto bien, pero estoy seguro que se va a dar algo muy bonito y que vamos con todo para arriba. Hay que creer nomás y tener fe.
0: Amén.
1: Amén.
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0: qué lindo testimonio, me llena de orgullo, me llena de energía. Así se hace, así como lo hizo este muchacho Dash, que es artista, que estuvo pasando por malos momentos, víctima también de la envidia, de la maldad, se liberó de eso y encontró el rumbo. Y ustedes lo escucharon, el hombre ha salido adelante, se ha sentido bien y tenía prospectos buenos de vida. Y esa es de esa manera se hace, uno tiene que luchar, no se tiene que enfriar como en el sueño que de esta persona que se soñó en la nieve. Uno tiene que luchar, tiene que pensar y actuar en esta vida si usted quiere ser feliz. 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Le doy la oportunidad a todos los radioescuchas para que participen de este su programa. Estamos en vivo y en directo cuando ya son las 3:22. Estamos con todo el magnetismo, con toda la energía y nuestra misión es hacer el bien sin mirar a quién. Si usted se siente confundido, si usted ha tratado de ir para adelante, siempre está yendo hacia atrás, usted ve que le están tirando para atrás con malas artes, con envidia, se sienten ruidos, malos olores en la casa, los niños se llenan de piojos, la casa se llenan de pulgas, la casa se llena de ratones, siendo que su casa siempre la mantiene limpia, se siente un olor extraño, un olor podrido, un olor hediondo en la casa y usted mantiene su casa limpia, es porque hay una entidad negativa, es porque hay una mala... ¿Sí? ¿Qué pasó? ¿Hay una llamada? ¿Una llamada? ¿Sí? ¿Un testimonio? Bueno, vamos a tomarlo. Un testimonio en vivo y en directo. ¡Aló! ¡Buenas tardes!
1: ¡Aló! ¡Buenas tardes, hermanito!
0: ¿Sí? ¿Con quién, hermanito?
1: Hermanito Láscar, habla con su amigo, tanto tiempo que no nos veíamos, con Michael González, amigo, habla con
0: el Dash. Hermanito, recién salió su testimonio al aire, hermano.
1: Hermano mío, justamente, o sea, usted sabe, me ha ayudado mucho en mi vida y en este momento yo lo estaba escuchando.
0: ¿Y a dónde estás? Estaba
1: escuchando aquí en la radio vía online, yo estoy en Santiago en este momento.
0: Ah, qué bien.
1: Gracias a Dios, hermano mío, he estado con harta peguita. Y yo le prometí a usted, po, obviamente, que yo cuando me fuera a ir bien y que saliera todo bien, yo iba a dar mi testimonio. Y justamente ahora, porque siempre estoy con la buena energía, con el positivismo adelante, pensando cositas buenas que van a pasar y decretando, estaba escuchando como siempre su radio en este momento, su transmisión, y escuché mi testimonio, po, y así que por eso lo llamé, amigo mío.
0: Mire, Dash, qué sorpresa más grande nos has dado, nos llenas de energía. Aquí estoy con el maestro al lado, a mi lado, y con Aarón, hermanito, y ese testimonio me lo diste el año pasado.
1: Amigo, hermano Láscar, se lo di el año pasado.
0: ¿Sí?
1: Recuerde que está escuchando mis propias palabras cuando le digo que sí van a venir cositas buenas.
0: ¿Sí?
1: Que estamos viendo cositas televisivas como ¿sí? rostro, y salió todo bien.
0: ¿Y qué pasó? Láscar, ¿qué pasó después?
1: Todo bien. Pude entrar al reality Palabra de Honor,
0: ¿ya?
1: donde me fue increíble, tuve mucha fe, me pasaron cosas, vamos a decirlo así, cosas paranormales. Mi papito se había ido, que en paz descanse, pude conectarme con él, me gané muchos premios, hermano Láscar, llegué al final del reality, salí tercero, lo cual me sirvió mucho económicamente, también me sirvió porque me encontré conmigo mismo y todo lo positivismo que yo estaba decretando y que tú me ayudaste a decretar, se dio en ese reality. Y no fue todo, sino que después salí de ese reality, pude encontrar el amor verdadero. Después de eso vine otro reality donde pude encerrarme en mundos opuestos. Y ahí también me fue súper bien, hermano Láscar, estuve 2 meses encerrado, lo cual me sirvió mucho económicamente. Estoy trabajando con hartas marcas ahora, estoy haciendo hartas publicidades. También hice el React como rostro de comunicador de Vecino al Límite, del reality que están dando aún en Canal 13. Y contento, feliz, hermano Láscar, de
0: verdad. O sea, Dash tiene la agenda ocupada.
1: No habíamos hablado hace tiempo, pero sí. Siempre escucho la radio y ahora que escuché mi testimonio, decidí llamarte y entregarte este testimonio y que
0: gracias,
1: la gente lo escuche.
0: Hermanito.
1: Me escucho con otro énfasis, con otro aire, me ha ido súper bien, me siento feliz de la vida, siempre haciendo todo al pie de la letra lo que tú me decías, hermano Láscar, y con mucha fe para adelante porque uno tiene que decretar. Y también me enamoré del proceso, cuando uno estuvo mal y tuve situaciones que sentía que no podía avanzar, que no podía concretar mis cosas. Me di cuenta que hay que enamorarse del proceso, no sufrir eternamente, sino que saber que va a llegar algo bueno y que hay que aprender a caerse para pararse.
0: Exacto.
1: Y eso es lo principal. Exacto. Uno siempre tiene que tener fe, hermano Lasca.
0: Exacto, porque yo me acuerdo, Dash, que cuando tú estábamos en este proceso, que cuando yo te hice la visualización, que te dije, Dash, tú vas a llegar a la cima de la pirámide del triunfo, y de repente te venían momentos de debilidad, así como nos vienen a todos en algún momento, y tú me decías, hermano, ¿y cuándo va a ser ese día? ¿Cuándo va a ser ese? Y yo te decía, los tiempos de Dios y los tiempos del Espíritu de Luz de José Gutiérrez son perfectos. A veces las cosas no pasan cuando yo quiera o cuando tú quieras, sino que cuando digan, ahora es el momento.
1: Así es, hermano Láscar. El tiempo de Dios perfecto, como lo has dicho, y todo pasa en el momento indicado. Si no importa si estás pasando por un momento, como me tocó a mí, que me costó harto rato tirar para arriba, pero entendí que el tiempo de Dios perfecto y hay que aprender de eso, de ese error, porque cuando estamos mal, cuando estamos, por decirlo de alguna manera literal, en el hoyo, sacamos lo mejor de nosotros, lo mejor de nosotros en ese momento.
0: Y los chilenos, nosotros tenemos un corazón, pero inmenso. Mira qué alegría, mira qué alegría y qué sorpresa nos has dado, Dash. Y eso, hermanito, habla muy bien de ti, porque eres hombre de palabra, eres una persona humilde, que no ha perdido el norte. Me acuerdo yo que cuando estuviste súper mal, después te desapareciste cuando me hiciste ese último testimonio, el anterior, el que me diste el año pasado. Después pasó harto tiempo y me llamaste por teléfono, me dijiste, hermanito Láscar, sabe que lo voy a ir a ver en cualquier momento, estoy lleno de proyectos, no tengo tiempo de nada, pero en algún momento me voy a dejar caer para allá. Y me dijiste, sabe que, hermanito Láscar, ahora después de estar para allá y para acá, ahora ya tengo donde vivir, tengo mi casa propia, que a mí me dio mucha alegría, porque esto fue más o menos como en un año de transición, pues, hermano, fue más rápido incluso de lo que yo mismo pensaba.
1: Así es, hermano Láscar, de hecho, llegó algo súper puntual. Estuve mucho tiempo mal, desaparecí, hicimos todo, me fue bien, y en menos de un año pude lograr una estabilidad económica, pude lograr felicidad, me encontré conmigo mismo y me pude comprar mi casita propia, hermano mío, que eso era lo que tanto anhelaba mi corazón, y también poder estar full ayudando a mi familia y a mí mismo y a la familia que estoy formando hoy en día.
0: O sea, Dash, tú encontraste tu equilibrio, vienes lo económicamente, con proyectos, con trabajo, estás bien en lo sentimental porque apareció su media naranja, lo espiritual, te noto ahí con esa energía, con ese ánimo, con ese optimismo, y en la salud, o sea, tú puedes decir, yo, hermanito Láscar, soy una persona feliz.
1: Soy una persona feliz, hermanito Láscar. Te agradezco totalmente toda la ayuda, todas las sesiones, todo lo que hicimos. De verdad, me siento pleno, me siento con mucha salud y estoy dándolo con todo adelante. Y como usted sabe, soy un hombre de palabra y aquí estoy dándole mi testimonio 100% real, en vivo y en directo. Y me tomé el tiempo para poder llamarlo por teléfono, ya que lo había escuchado y que siempre lo escucho.
0: Gracias, mi hermanito Dash. Mire, hermanito, yo sé que como estuviste saliendo bastante tiempo al aire, qué sé yo, en televisión, quizá hay muchas personas que te quieren seguir acá en la Quinta Región, porque esta emisora llega para toda la Quinta Región. Si quieres, tú nos regalas tu Instagram para que las personas que te quieran, se quieran comunicar contigo o te quieran seguir. Y también te pregunto,
1: por supuesto,
0: démelo para que la gente lo escuche, por si lo quieren seguir.
1: Hermanito Láscar, bacán. Le digo a toda la gente de la Quinta Región y todos sus alrededores de todo Chile, mi cuenta de Instagram es Dash Los del Rating. Dash Los del Rating. Y quién sabe, en un futuro muy cercano podemos estar cantando o presentándonos allá también en Quillota, en su localidad también, para que pueda compartir con la gente, también puedo darle mi testimonio, y quién sabe que podamos hacer un eventito y cantar mis canciones también, compartir, se puede hacer algo, el tiempo de

0: un mi autito bueno, mi familia, mis hijos y todo eso. Entonces hay que vivirlo, hay que, como usted dice, hay que sentir que ya está para decretar bien.
1: Exacto.
0: Y ya se nota, amigo mío, se nota. La vida, y obviamente quiero que sepan también, gente, que siempre en la vida van a haber altos y bajos. La vida no es cíclica, no es plana, sino que es una montaña rusa, como le digo yo. Lo importante es siempre tener los pies puestos en la tierra, estar positivo, y si viene un problema, lo solucionamos y le damos solución para seguir adelante.
1: Muchas gracias, querido Dash. Espero verte pronto. Espero que tengas algún momento de libertad para que nos vengas a visitar a la Quinta Región, y te vamos a ayudar también para eso, para que puedas hacer un evento por estos lados, porque yo sé que hay muchas personas que te van a querer seguir acá, hermanito Dash. Te mando un... Mira, me dejaste perplejo, es una sorpresa muy grata, y mi corazón está muy contento en estos momentos, Dash.
0: Igualmente también en mi corazón está contento, amigo mío, por poderlo haberlo llamado, haberle brindado este testimonio, que se concretó, salió todo bien, gracias a Dios. Y quiero también darle una palabra a todas esas personas que sienten que también no han podido lograr sus metas. Dejen entrar a Dios y la fe, el Espíritu Santo, llámelo como quiera, a su corazón. Si usted abre su corazón y tiene fe, las cosas van a ser posibles, y te recomiendo totalmente, hermanito Lascar, porque como me ayudaste a mí, sé que puedes ayudar y estás ayudando a miles de personas.
1: Gracias por su testimonio, amigo Dash. Hermanos, le mando un fuerte abrazo, toda la bendición de acá, y espero que nos veamos pronto. Muchas gracias por su testimonio, Dash.
0: Así será, amigo mío. Bendiciones y abrazos. Un abrazo gigante a la distancia. Como ya sabe, estoy con muchas cositas aquí en Santiago, pero ya se va a dar el tiempo, lo puede ir a ver, y también quieren hacer un eventito como... Te quiero mucho, amigo mío, hermano Lascar, bendiciones y abrazos para toda la familia y para los maestros.
1: Así será, hermanito Dash, un abrazo grande, muchas bendiciones.
0: Igual, chao, chao.
1: Chao, hermanito, un abrazo, muchas gracias. Qué lindo, qué sorpresa nos ha dado. Imagínense, nosotros... Son tantos los testimonios que tenemos que vamos tirando uno por uno los testimonios. Así los vamos tirando. Y mire, justo salió el testimonio de Dash y él lo estaba escuchando en Santiago. Mire qué alegría nos ha dado el mundo. Por eso digo, el mundo da vuelta y no parará. Cuando el Señor saca las cuentas, después sale a buscar. Y esa es la actitud. Y nos dio el Instagram para las personas que quieren seguir. Es Dash Los del Rating. ¿Así se escribe? Dash Los del Rating. Así. Entonces, para las personas que quieren ingresarlo a Instagram, que quieren seguir a Dash el Travieso, se llama Dash Los del Writing. Así es, ¿verdad? Bueno, en este día martes ha sido un día especial, lleno de sorpresa. El tiempo se nos fue y le mando toda la energía a todos los radioescuchas. Yo todavía estoy como en estado de shock por la sorpresa que nos ha dado nuestro querido amigo Dash. Así se hace, así se hacen las cosas. Ese es el optimismo, esa es la energía que hay que colocarle, porque uno puede revertir las cosas negativas. Le mando la buena vibración como todos los días. Arisca, Cusco, Aguacatala, Tranca, Soy, Guasapa, Yugaranga, La Caminga. Que la paz, la prosperidad, la felicidad reinen todos y cada uno de ustedes. Hasta la próxima, mi bella familia.
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1: 15 horas, 36 minutos.
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0: En Radio Nexo, nos conectamos con el departamento de prensa del Grupo Libra para quedar informados. Noticias en la hora. La noticias, Santiago. El séptimo tribunal oral en lo penal de Santiago emitió la sentencia en contra de 17 personas que constituían una organización criminal dedicada a la emisión de licencias médicas falsas, uno de los mayores fraudes al sistema de salud registrado en Chile, que tuvo un perjuicio para FONASA de 50 mil millones de pesos y de aproximadamente 6 mil millones para las ISAPRES. El tribunal resolvió que los 9 médicos involucrados que emitían licencias fraudulentas quedarán con cumplimiento efectivo de cárcel y otras 2 personas, el dueño de un centro médico y una mujer involucrada en la asociación criminal. Para todos, las penas van desde los 10 a 21 años de prisión, además de millonarias multas que van directo a FONASA. Otras 6 personas tuvieron condenas que van desde 5 a 10 años, pero serán cumplidas con libertad vigilada. Viña del Mar. En prisión preventiva quedó un hombre imputado por parricidio frustrado tras haber provocado la intoxicación con cocaína de su hijo de 5 años en Viña del Mar. El sujeto de 48 años, identificado con las iniciales PEOI, fue detenido tras el ingreso de su hijo con un cuadro convulsivo al hospital Gustavo Frique, donde tras la realización de pruebas se comprobó la presencia de droga en su organismo. Y en tanto se fijó un plazo de investigación de 60 días, lo que deberá cumplir en el complejo penitenciario de Valparaíso, mientras que también se ofició al juzgado de familia de Viña del Mar por una posible vulneración de derechos del niño. Es todo de noticias. Muchas gracias. Fue el departamento de prensa del Grupo Libra para quedar informados en Radio Nexo.
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1: Hoy en día se llaman chismes y cahuines. Ahí estaba el viejo choro. 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Antonio Prieto. Pasó nuestro nombre, la voz, la música, la gallardía, su impronta. Aquí, allá, más allá, cruzó el charco, en España, numerísimo uno, y estuvo en la quebrada del ají.
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2: Hola, papacito, ¿puedes hablar? Bien. Pues estás al lado de esa loca. Ay, no, esa mujer si no te deja ni respirar.
1: No puedo decir nada porque la loca está aquí al lado. La loquita del barrio. Ahí está. Muy buena tarde, señoras y señores. Siempre con energía, la buena disposición y vibrando a la vida. Vibrando a la vida, creyendo cada día más en los milagros. De ahí les voy a contar de qué se trata, por qué digo en los milagros. Y hay milagros, milagros, milagros y milagros. También está la señora Milagro, que hace el pan de la nada. ¿Cómo era? Era un verso de pequeño. Abuelita Milagro, que hace el pan de la nada. Y hasta ahí no más me acuerdo. De ahí no más me acuerdo. Me acuerdo ahí. ¿Cómo les va? Muy buena tarde, chicas. ¿Cómo les va? Muy buena tarde a todas las Pretty Woman. Muy buenas tardes.
3: Buongiorno, principessa.
1: Buenas tardes. Bienvenida. Buongiorno, principessa. A los infieles también.
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1: A todos ellos, los que tenemos currículum, los que tenemos los papeles sucios, manchados, todos aquellos que tenemos... No tenemos conciencia. Y aquí está la señorita Rosario. ¿Cómo le va? Buena tarde.
5: 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Una señorita tranquila y sencilla.
1: No, si usted para mí siempre va a ser una señorita tranquila.
5: Perdona esa niña, sí.
1: Una niña.
5: No,
1: la niña de mis ojos.
5: Esa no soy yo.
1: Y en los controles.
6: Oye, tengo pura sed. Tengo pura sed.
1: Ya se viene el 18, cabrón, chicos. Ya se viene el 18. ¿Y quién les habla? Permítanme acompañarles. Muy buenas tardes, Pablo Lobo.
7: Profesional de la mentira.
1: Gracias, gracias por lo que me toca, Benito. Muchas, muchas, muchas, muchas gracias. Pero en esta vida todo se puede. Este Benito, rica temperatura, 20, 21 grados en algunos sectores de la provincia. Oye, lindo día, miren esta tarde hermosa que tenemos. Hermosa, hermosa, preciosa, beautiful, wonderful. Hoy día 1 de septiembre, día de San Arturo. San Arturo. No voy a seguir porque sea una cosa... No. San Arturo fue un monje trinitario y mártir irlandés del siglo XIII, que entregó su vida en 1282 para liberar a los cristianos cautivos. Su festividad se celebra el 1 de septiembre, o sea, hoy. ¿Qué significa el nombre Arturo? Arturo, de origen celta, proviene de la raíz céltica Artos, que significa oso, o sea... ¡Hola, oso! ¡Oso! O sea, ¡hola, Arturo! ¡Arturo! El significado simbólico se interpreta frecuentemente como el hombre fuerte como un oso, guerrero poderoso o rey de los osos. Pero le hace falta eso delante al oso porque anda, ¡oh, como pillame león! Atributos de los Arturos. Fuerza, valentía, nobleza y liderazgo. Hoy yo conocí a un Arturo, ¿no era así? Cerca la temperatura, lindo día, buena tarde. Hoy conmemoramos y destacamos. A ver. Jornada Mundial de la Oración por el Cuidado de la Creación. ¡Qué lindo! ¡Aplauso, aplauso! ¡Qué buena frase! Jornada Mundial de la Oración por el Cuidado de la Creación. Miren esta creación que le está hablando aquí. Miren la cámara ahí. Lo pueden ver en YouTube, en Instagram, en TikTok. Esta sí que es creación que hizo Dios, ¿no? ¿Ah? La mansa creación. La guinda de la torta. El hoyo del queque. Ese soy yo. Día Internacional de los Primates. Miren este primate aquí. Ah, primigenio. Hoy es el Día Internacional de los Primates. También es el Día Mundial de la Dactiloscopía. ¿Qué es lo que es la dactiloscopía? Es el estudio y origen que le dio que pillaran chanchito a ciertos delincuentes con las huellas digitales. Hoy aquí, me acuerdo cuando... aquí se robaron unos computadores en un cierto estamento del gobierno y no los pillaron. Se robaron unos maletines, estaba la pared, ¿eh? ¿Y a dónde está la dactiloscopía? ¿Y dónde está la dactiloscopía?

0: Ahí estaba Del Shannon. Del Shannon con esa canción de 1961, Runaway o Runaway o Fugitiva, la que se escapa, la que se fue para el norte. Oh, me tocó la fila, me tocó la norte. Muy buena tarde, tenemos como siempre, estamos como supermercado, tenemos de todo. Estamos surtidísimos, pero no tenemos liquidaciones que están por vencer. No. ¿Qué más tengo por acá? Dentro de... Oh, les tengo un Kawin.
1: Kawin News.

es un cabín. Cawin. Permítanme contarles. No me puedo aguantar hasta más tarde, hasta más rato. Tengo que contárselo ahora. Lo tengo ahí, lo he tenido. Oye, pero lo tengo atorado. Naya Fácil, Nano Calderón y Arturo Vidal, entre los 42 sitios de apuestas bloqueados por la Subtel. ¿Qué es lo que es la Subtel? La Subsecretaría de Telecomunicaciones. La Subsecretaría de Telecomunicaciones ofició a Entel, Movistar, Claro, GTD, WOM y BTR para bloquear el acceso a 42 sitios web de apuestas en línea y plataformas espejo que operan de forma media tránfuga, no regular, en nuestro país querido chilito, República de Chile. La instrucción da cumplimiento a los fallos de la Corte Suprema y de la Corte de Apelaciones de Santiago, originado por un recurso de protección presentado por la Lotería de Concepción. Se trata de la segunda orden de este tipo, la cual amplía las restricciones iniciales a enlaces alternativos creados para eludir las prohibiciones vigentes. O sea, hay ciertas personajes que crearon enlaces alternativos para no pagar impuestos. No, ¿cómo pues? No es posible eso. ¿Cómo andar mendigando eso? Les voy a dedicar una canción. Vamos, Camilo Sesto, cántale una canción. Hácete grande, hácete famoso, por favor.

0: 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Más que un mendigo de amor, unas migajas, un te quiero, una caricia, una mirada furtiva, un guiño. A lo mejor al pasar, cuando ya se retiran las miradas, uno de los dos se vuelve y mira atrás y dice, de la que me salvé. Ay, señor. Las 16 horas con 58 minutos. Oh, que vamos rápido. Rápido. ¿Cómo se pasa el tiempo disfrutando con ustedes? Ay, señor.
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2: 15 horas, 59 minutos.
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1: Ya estamos de vuelta con Pablo Lobos por Radio Nexo.

0: Da-da-da-da-da-da-da-dum. Whoop, whoop, whoop. Da-da-da-da-dum-da-dum. Silhouette. Silhouette. Silhouette. The Diamond. Da-da-da-da-da-da-dum. Para bailar así, acartonado, como dice... ¿cómo se llama este, el que canta el de la mochila azul? ¿Cómo se llama este, el de la mochila azul? El de la... Fernández. Pedro Fernández. Pedro Fernández, acartonado. Para los que no entiendan esa canción, que no va en el contexto de nuestra línea programática, pero en México bailar acartonado es bailar pegados. Bailar pegaditos, que no quede espacio de aire entre el cuerpo de ella y mi cuerpito. Eso de que yo no bailo reggaetón, yo bailo de cartón. Eso es, yo bailo de cartón, yo bailo apegado. Como decíamos antiguamente, apambichao. Apambichao, merengue apambichao, de medio lado. Así de medio lado. The Diamonds, esa canción de 1957. Silhouettes. Es una canción del género doo-wop o rock and roll. Digamos, una mezcla entre un rock suave, rhythm blues y el doo-wop. ¿Qué es lo que es el doo-wop? No tengo idea. Googleelo usted. Yo ya les paso muchos datos ya. ¿Cómo se llamaba el sello este del discográfico que era de un auto? Nosotros tuvimos ese auto en la casa. Mercury. Del sello Mercury Records. Yo tengo, no sé si ustedes lo saben, lo pueden hacer con sus hijos, sus nietos, con los que ya tienen hijos, están fuera de la casa, con ellos no lo hagan ya. Son harina de otro costal, decía mi mamá. Pero pueden hacerlo y es asociación de ideas. Yo, por ejemplo, almaceno cosas por música. Almaceno recuerdos, almaceno datos por temas musicales. Y también hago asociación de ideas. Por ejemplo, digo, del sello tanto. Y me acuerdo, un auto. ¿Auto qué marca? Marca Mercury. Y también me acuerdo de Freddie Mercury. Y... Freddie Mercury. El estadio Wimbledon. A ver, vamos a ver qué pasa con el clima.
1: ¿Cómo está el clima?
0: 1 de septiembre.
1: ¿Cómo está el clima?
0: 1 de septiembre. Probando micrófono. 1, 2, 3.
1: Está lluvioso.
0: Probando micrófono.

No me diga eso, si yo estaba probando el micrófono nomás. Dentro del... ¿Qué es lo que dice San Windy para el día de hoy? A ver, lluvia, truenos, ¿qué es lo que sucede en nuestro país? De Concepción hacia el sur, hasta la misma Antártica, está nevando. En algunos sectores, en la Antártica está nevando. En el Cabo de Horno, las olas se suben, que bajan. ¡Uf! ¿Qué te cuento? ¡Ay, niña, por Dios! Pero de Concepción a Punta Arenas está lloviendo, de cordillera a mar. Y en la cordillera está nevando, en el sector de Coyhaique, de ahí de Isla Grande de Chiloé, pero en la cordillera hacia el sur está nevando. Está nevando con nieve, por si acaso. Sí, bueno, ¿de qué? ¿Qué? Veamos la temperatura y cómo está a nivel nacional. En Arica, 22 grados, está soleado. Arica, siempre Arica. Tengo una idea, ando buscando socios para emprender un emprendimiento que me haga un emprendedor en Arica. Tengo la idea para ganar platita turísticamente. La estuve pensando, desperté a las 3 de la mañana y la anoté, porque se me olvidan las cosas. ¿No le ha pasado eso a ustedes? Que despiertan a las 3 de la mañana, se duermen y después vuelve a despertar. Oye, ¿de qué me acordé anoche? Oye, ¿qué es lo que era? Iquique, soleado, 21 grados. Antofagasta, soleado, 23 grados. Isla de Pascua, nublado parcial, 20 grados. Copiapó, 32. ¿Cómo estaba ir a hacer un emprendimiento, ir a vender talco allá? 32 grados. Hay que echarse talco. 32 grados. Juan Fernández, está despejadísimo. Juan Fernández, está nublado parcial. En La Serena y Coquimbo, está despejadísimo. 22 grados. En nuestra linda región, en la provincia de Quillota y en Quillota. ¿Qué tenemos por acá, Juan Manuel? Ah, ¿tú no te llamás Juan Manuel? No, era el que vende los pasteles. 1, martes 1, tenemos una tarde con nublado parcial, lindo, precioso, hermoso, rica temperatura, y tenemos ventarrón ahora en la tarde, más tarde, y en la noche va a estar nublado parcial. Pero hay soleado, esto no es para... Hoy aquí hay sol, sí, pero este es para toda la provincia, por si acaso. Para toda la provincia del pronóstico. Mañana miércoles, nublado parcial durante todo el día. El jueves, la máxima será de 19 grados mañana miércoles. El jueves, nublado parcial, en la tarde viento y va a estar nublado parcial. 17 grados la máxima. Y recuerdo lo que siempre hago, un hincapié, un detalle para todas las personas que están en nuestra sintonía. También le pueden comentar a otros que en la noche siempre está oscuro. En Santiago está nublado parcial, 23 grados. Rancagua, nublado parcial, 22 grados. Talca, nublado parcial, 21 grados. En Concepción, está nublado, nubladísimo, 15 grados. En Temuco está lloviendo, 15 grados, más para el sector cordillerano. En Valdivia está lloviendo, 13 grados. Puerto Montt está lloviendo, 11 grados. En Coyhaique está lloviendo, 6 grados en Torres del Paine. Si usted quiere ir a Torres del Paine y todo eso, no, es que voy a echar una mirada, que no sabe cómo está Torres del Paine. 7 grados, nublado parcial. Ahora, si nos vamos más al sur, a Punta Arenas ya va quedando atrás y la cerrazón puede más y más. Punta Arenas está con 7 grados, nublado parcial. En la Antártica, si usted se atreve a pasar el Cabo de Hornos con esas olas tremendas, donde están nuestros valientes marinos ahí que pasan por ahí, cuidan el estrecho Magallanes, que los argentinos dicen, no, es que el estrecho es de nosotros, no vayan a cuidar a Messi, que andan preocupados del estrecho Magallanes. La Antártica está nevando, menos 3 grados. Si usted va para allá, abríguese. Lo que siempre digo, la chomba, el char, los guantes, los mitones, la... ¿cómo se llaman estas? Las polainas chilotas. Bien abrigadito. Y siempre la cartita bajo la manga. ¿Qué es lo que es? Un buen tecito, cafecito o un mate. Eso es. Ahí está el estado climático de las temperaturas, la meteorología, y esto nos lo entrega la Dirección Meteorológica de Chile.
no estoy inventando cosas, lo saco de ahí. Así que cualquier cosa le dicen ahí, oiga, lo dijo ahí, sí, la Dirección Meteorológica de Chile. Hoy en Quillota, hoy día, a esta hora, hay intervalos nubosos, lo que yo le decía, nubosos por aquí, nubosos por allá, está cunsicunsá. La temperatura, agradable, 21, 20, en otros lados hay 23, ¿ya? La mínima fue de 10 grados en la mañanita, la condición, intervalos nubosos, 23 grados, la mínima de 10, vientos, la velocidad media, 6 kilómetros por hora, con ráfagas de hasta 9 kilómetros por hora. ¡Rico, va a encumbrar volantines! La lluvia, probabilidad baja, 20%, sin acumulaciones de precipitación previstos para hoy. ¿Eso quién lo dice? Meteorred. Tenemos toda la información aquí, todo. Y como es el mes de la patria, esto tenía que haber sido antes, pero podemos hacerlo ahora. ¡Eso! ¡Ay, perdón, me desincré! ¡Eso! Perdí el ritmo. ¡Tiqui, tiqui, tiqui! ¡Eso me gustan las cuecas! Andar con bailes nortinos en el colegio, me encanta.

0: ¡Amén! ¡Amén! ¡Amén!
1: ¿Qué dice vos, compadre Lucho? ¿Todavía lo manda a la comadre?
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1: ¡Qué lindo! No porque sea septiembre, no porque sea cualquier día del año, tenemos aquí, en el pecho, en el corazón, firme, clavado, los colores de nuestra bandera, la estrella solitaria y el ritmo de este lindo baile, que lo bailamos como sea, haciendo el loco, el ridículo, pero es nuestro baile. Y cuando estamos lejos de nuestra tierra, me refiero, no de ella, nos sentimos con más presencia todavía. Me enorgullece nuestro baile nacional. El estado de carreteras, vías, puentes, paso nivel en Quillota, hoy 1 de septiembre, dice así: el flujo vehicular de las principales rutas, puentes y pasos nivel de Quillota está operando sin reportes de corte o emergencias importantes este 1 de septiembre. No como allá en Valparaíso, van a desviar el tránsito, va a quedar la toletola en dos partes y más encima después quieren hacer el arreglo del, ¿cómo se llama?, del puente capuchino. O están preparados al paraíso para el éxito. Y hay uno de desvío, una sola calle, y a las ramadas, y allá las calles son empinadas, pues. Oye, ah, está bien que el 18 uno empina el codo, pero las calles allá. Rutas principales operando con normalidad y sin restricciones de última hora informadas por la Autoridad de Transporte de la comuna. Los pasos bajo nivel, el paso bajo nivel de San Isidro, Barbas de Oro, no te queremos ver en diciembre ni para el 18. Mira que están los ramaderos y hay harta plata invertida y queremos ir a sabatear. La ruta F310 San Isidro y otros cruces de la comuna se encuentran despejados y habilitados sin anegamiento reportado al día de hoy a esta hora. Caminos rurales, los sectores como La Palma, la ruta F350 y zonas de Badenes se encuentran transitables tras las medidas preventivas adoptadas en semanas anteriores por sistemas frontales que acontecieron. Se recomienda mantenerse informado a través de los reportes oficiales de tiempo real. De Transporte Informa. No van a andar viendo TikTok, po. No, es que yo lo vi en TikTok.

0: Vengo también me voy.
1: Y se fue para el norte. ¡Saludos! Saludos a todos quienes están en sintonía, linda, preciosa, hermosa, beautiful, wonderful. A todas ustedes, damas bellas. Y a usted, tengo una auditora allá en Santiago y la saludo con mucho cariño, respeto, de corazón, a la señora Gina. ¿Señorita? Es señorita Gina. No, es señorita. Señorita Gina. Muchas gracias por estar en sintonía. También Valeria Donoso, gracias por estar en sintonía. Don Guillermo Carrasco, don Aníbal Puelma, muchas gracias. Nos envían ahí unos cariñosos y agradecemos la sintonía y que les guste el programa, cómo lo hacemos, lo dirigimos, porque es un programa de música de clásicos, no música clásica, música de clásicos. No diga recuerdo, diga clásicos. Nosotros ya somos clásicos y es lindo, bello sentir esto, que es una manera diferente, porque uno podría decir, escuchamos el tema de 1951, cantado por tal parte, que en cambio cuando uno coloca Chick to Chick, es como estar reviviendo aquellos tiempos. Ojalá hubiéramos tenido, hubieran sido radios más chacoteras, pero las radios no eran así, eran más parcas, eran más acartonadas, nada que ver con los mexicanos. Acuérdense, acartonado es bailar apretado. Pero aquí acartonado es bailar así como católica. A lo que vinimos, pues, a ganar. Es una cosa así. Es como con la papa caliente en la boca. El paso a los Libertadores está habilitado hoy para todo tipo de vehículos en horario reducido de 8 a 20 horas. Paso a los Libertadores, Cristo Redentor, habilitado para autos, buses, camiones. Aviones no caben por el túnel. De 8 a 20 horas, horario chileno, se exige conducir con precaución y portar el porte obligatorio de cadenas, como las que usa el Pablo Lobo, colocaron acá, son pesadas. El funcionamiento normal de 24 horas sigue suspendido temporalmente por condiciones meteorológicas, así que para este 18 de septiembre posiblemente no hayan chocolate ni turrones que vengan desde Mendoza. Paso Cardenal Zamoré cerrado temporalmente debido a trabajos de despeje y atención de un siniestro vial de un camión en la ruta del lado chileno. Si las informaciones son al instante aquí. Paso Pino Achado, habilitado con precaución para todo tipo de vehículos. Es obligatorio la aportación de cadena por calzada con hielo en sectores y presencia de viento. Pueden revisar todas las actualizaciones oficiales en tiempo real a través de la unidad de pasos fronterizos de Chile. ¿Qué quieres tú de mí? Oye, tengo una información. Voy a Benito a ver si me puede ayudar para sacarla al aire, porque es bien interesante, muy interesante, porque eso nos demuestra el tesón, el corazón, las ganas, las garras, y cuando uno quiere, puede. Cuando uno quiere, puede. Yo siempre quiero plata, pero no sé por qué no puedo tener plata. No voy a entrar en más cosas. Es que de repente pasan cosas por aquí, pasan cosas por allá. Oye, ¿subieron la información esta del embajador de Lemuria? El embajador de Lemuria. Le voy a contar el chisme. Música, Benito, de música de Kawin, por favor. Música de Kawin.
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chisme por allá. Chisme, un embajador de Lemuria. Usted dirá, ¿Lemuria? El que... Lemuria, me suena Lemuria. Se negó a un control policial invocando inmunidad diplomática y terminó detenido. El ciudadano chileno invocó una supuesta inmunidad para evitar ser fiscalizado en la Ruta 5 Norte. Su vehículo circulaba con la documentación vencida y una patente falsa. Le cuento. Un conductor fue detenido en la Ruta 5 Norte luego de asegurar que era diplomático de la inexistente República de Lemuria. Ah, a usted le suena Madagascar, el lemur, el rey Julian. Él es un lemur. Y se negó a entregar su cédula de identidad durante una fiscalización por Carabineros de Chile. El procedimiento se registró cerca del mediodía cuando funcionarios de la Tenencia de Carreteras de Lampa efectuaban un patrullaje preventivo a la altura del kilómetro 20 en dirección hacia la capital, Santiago de Chile, República de Chile. En ese lugar detectaron un automóvil que circulaba con placas patentes que no correspondían a las utilizadas por los vehículos diplomáticos acreditados en Chile. Al ser fiscalizado, el conductor, que se hacía llamar Martín Carlos Lemurión, afirmó que no podía ser controlado debido a que integraba el cuerpo diplomático de una supuesta embajada de Lemuria. Manifiesta que no podía ser fiscalizado por el personal policial al tratarse de una persona que integraba un cuerpo diplomático. Pues hombre, ¿ah? Tú sabes cómo somos nosotros, ¿ah? Específicamente que pertenecemos a la embajada de una república ficticia que señalaba que se llamaba Lemuria. Así lo detalló el capitán Eduardo Ollarse. Buenos días, buenas tardes. Ante la insistencia de los funcionarios para identificarlo, el hombre se negó a entregar su cédula chilena y reiteró que su presunta condición diplomática impedía que fuera fiscalizado. Carabineros procedió a detenerlo por ocultación y usurpación de identidad y trasladó el procedimiento hasta la Tenencia de Carreteras de Lampa. La revisión de sus antecedentes permitió establecer que se trata de Juan Carlos Martínez, alias El Coipo. No, eso no. Juan Carlos Martínez, un ciudadano chileno de aproximadamente 50 años con residencia en Lampa. Y no de un representante diplomático extranjero. La policía también confirmó que el automóvil no tenía encargo por robo, pero circulaba con toda su documentación vencida y una placa patente falsa y los neumáticos lisos. El detenido no registra antecedentes penales y los detalles del procedimiento fueron puestos a disposición del Ministerio Público, que dispuso su formalización ante el Juzgado de Garantía de Colina, o sea, tirando va Colina. ¿Qué es Lemuria? Aquí yo hice una investigación con el departamento conjunto acá, la señorita Rosario y don Benito Maturana, y Lemuria fue creado en 1864 por el zoólogo británico Philip Lutley Sclater, quien postuló la existencia de una antigua mesa o masa terrestre entre Madagascar, ¿se acuerdan? Madagascar, pues ahí estamos, y la India.

0: En ese supuesto continente perdido, ahí estaba el chino, cuando se perdió para el cajón del Maipo. No, si aquí todo calza, pollo, todo calza. Ahí tiene toda la información completita.
1: En Radio Nexo hacemos una pausa y ya volvemos. 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
2: 16 horas, 32 minutos.
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1: En Radio Nexo, nos conectamos con el departamento de prensa del Grupo Libra para quedar informados. Noticias en la hora. Las noticias. Una intensificación de los procedimientos de seguridad al interior de los recintos penitenciarios de la región de Valparaíso, informa Gendarmería, como parte de las medidas destinadas a prevenir hechos de violencia y mantener el control de la población penal. En concreto, entre enero y agosto de este año, se realizaron 1.262 registros y allanamientos, cifra que representa un aumento de 32,5% respecto del mismo periodo de 2025, cuando se contabilizaron 953 procedimientos. El director regional de Gendarmería, coronel Pablo Torres Herrera, destacó el despliegue operativo y su relación con el Plan de Acción Institucional Violencia Carcelaria 2026.
4: Dentro de este año hemos superado los 1.200 allanamientos, 1.262 para ser más específico. Esto da cuenta de la acción operativa que ha desplegado Gendarmería a lo largo de sus instalaciones en la región de Valparaíso y el cumplimiento de tareas que contempla el Plan de Acción Institucional de Violencia Carcelaria año 2026. Este aumento se traduce en una mayor acción institucional en la prevención y control de la población penal y permite evitar hechos de violencia que pongan en riesgo el control de las unidades penales.
1: Los controles también han permitido reducir la presencia de algunos elementos prohibidos dentro de las unidades penales. Por ejemplo, los teléfonos celulares requisados disminuyeron de 1.566 durante los primeros 8 meses de 2025 a 1.363 este año. En el caso de las armas cortopunzantes de fabricación artesanal, la cifra pasó de 6.692 a 5.225. Otro de los resultados destacados corresponde a los denominados pelotazos, es decir, el lanzamiento de objetos desde el exterior hacia el interior de las cárceles, que registra una disminución superior al 50% en comparación con el año pasado. El coronel Torres explicó que la estrategia no solamente apunta a incautar elementos prohibidos, sino también a generar un efecto disuasivo tanto dentro como fuera de los recintos penitenciarios.
4: La política de seguridad que hemos aplicado y que, entre otros factores, contempla el aumento en la cantidad de procedimientos de registro de allanamientos, está dando resultados esperados. La constante realización de estos procedimientos tiene un componente disuasivo para la población penal, pero también para quienes intentan ingresar elementos prohibidos durante las visitas o encomiendas. Esto es el resultado de una estrategia preventiva más efectiva y que también ha permitido una disminución sustantiva de los lanzamientos de objetos desde el exterior hacia el interior de las unidades penales.
1: A esto se suma la entrada en vigencia de la Ley 21.834 publicada este mes en el Diario Oficial, que establece sanciones penales para quienes lancen, ingresen o intenten introducir objetos a recintos penitenciarios por vías no habilitadas. Es todo de noticias, muchas gracias.
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0: Caminando Chile.
1: Hoy, Palquico. Palquico fue una estación del ferrocarril ubicada en la localidad de Palquico, que se halla dentro de la comuna de Petorca, en la región de Valparaíso, en Chile. Fue parte de la longitudinal norte, correspondiente al segmento entre la estación Cabildo y la estación Limáhuida, siendo parte del trayecto interior del longitudinal norte. Ya en 1910 existían los planos de extensión desde Cabildo y su estación hasta Limáhuida y la estación homónima, junto con la extensión hasta Las Cañas y su estación homónima. La extensión fue entregada hasta Limáhuida en 1913. Sin embargo, la estación Palquico no se encontraba descrita en los planes originales de la línea, sino que fue agregada al servicio en 1916. En esta estación comenzaba el tramo con cremallera que seguía hacia el norte hasta llegar a la estación Socavón. En 1923 fue construida una vivienda para alojar a maquinistas y fogoneros de la red. Operó con normalidad hasta mediados de la década de 1960. Solamente quedan restos de los cimientos de la estación, parte de los terraplenes de las vías y parte de un triángulo de inversión. Hoy, Palquico.
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1: Infiel.
0: Ya, Benito, si yo estaba... Es una canción. Es una canción, nada más que eso. La canción dice así:

0: Maestro Cepa dice: dile a quien te pregunte que no te quise. Dile a quien te pregunte que te engañaba, que fui lo peor. Ya, ya la vamos a traer. Oye, encontré la tabulito, hizo la conexión, todo aquí y allá. Me llamó la atención porque es fantástico el empuje, la gallardía, el coraje, la garra. Fantástico. Ganó el oro en Corea la atleta Sara Montesinos. Ganó oro en Corea. Ahora usted se van a preguntar: oye, pero ¿cómo ganó oro? ¿Ganó oro? Sí, por favor, Benito, a ver si. A ver si me ayuda, por favor. ¡72 años! Volvió a ser campeona mundial. Y aquí está, mire. Escúchenle a los coreanos. Partieron. Campeona mundial de atletismo. Escuchen el relato. No, yo aprendí coreano, yo hablo coreano, hablo chino, hablo. No me entiendo, pero hablo. Ganó el oro en Corea. La atleta Sara Montesinos, de 72 años, volvió a ser campeona mundial de atletismo. Fantástico, fantástico.
1: Va corriendo, va a recibir el bono 18ero, va a ganar,
0: incentivado por el bono 18ero. Ganó. ¡Oh, se pasó! Si era el bono 18ero, era por eso que corría como alma que lleva el diablo, vos cabros, chicos. Grande la señora Sara Montesinos. Bien por ella, bien por sus empujes. Y espero que, no voy a meter en las patas los caballos, pero espero que haya tenido todo el apoyo necesario para poder costear, viajar y convivir allá con los coreanos. Y lo bueno es que justo llegó ahora que no están, está prohibido la cazuela de guaguau, de perrito allá. Lo prohibieron. Así que llegó justo cuando ya no hay cazuela de guaguau.

0: De la patria milagro a las puertas del cielo.
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0: Dijo la Cinquetti. No, si yo, lo que les dije delante, por favor, yo relaciono cosas, las asocio. Tengo asociación de ideas y también tengo dispersión de ideas. Soy muy disperso. De la patria milagro, abuelita milagro, que hace el pan de la nada vivo, ¿eh? A las fuerzas del cielo. ¿Cómo apelan los líderes latinos a la religión? El presidente de Colombia, Abelardo de la Espiriella, debió pedir disculpas públicas este domingo debido al acto religioso realizado durante la investidura, acatando la orden de un juez que consideró que la ceremonia vulneró la neutralidad religiosa del Estado. Como él, líderes latinoamericanos apelan a la religión para sostener su política. O sea, le dijo el juez, mire, no se ande colgando de la religión para la política. Por favor, están separados los poderes, el poder judicial, el poder administrativo y el poder legislativo, y el poder religioso ya no vive dentro de la base administrativa como era en 1700-1800, le dijeron. De la Espriella, el presidente, dice que cortó el diálogo de paz con tres grupos armados ilegales en Colombia y que para eso no tienen su perdón religioso. Por eso no hay perdón, no hay perdón ni tampoco hay olvido.
2: ¡Amén! ¡Amén! ¡Amén!
0: Nadie se salva en este programa. Nadie se salva en este programa de clásicos. Billy Cafaro. Piti, piti.

0: En minutos regresamos con La Tarde del Lobo. 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
1: 16 horas, 58 minutos.
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0: Gracias por esperarnos. Volvemos con la tarde.

0: Si el gordito y me lo están tratando mal, no me lo están consintiendo. Recoja sus cositas porque ya mismo me lo traigo para Colombia. Que casi lo vamos a consentir.
1: No me puedo ir a Colombia. No puedo salir del país. No puedo salir de la región. No puedo salir de la comuna. No puedo salir de la casa, mejor dicho. Llegamos al horario de Spinel Pescado. Con el Oancio San Marcos y sigue a la par con Wanderers en la cima del ascenso. La Universidad Católica, a lo que venimos, pues hombre, a ganar, pues. La Universidad Católica logró un batallado triunfo ante Deportes O'Higgins y recuperó el subliderato. Hoy está súper lejos de Colo-Colo. Sí, los colocolinos somos buenos. Subiéndonos al carro de la historia. Ay, ¿qué más tengo por acá? Tutum, tutum, tutum. Trump. ¿Qué? Trump sugiere que podría retirar su apoyo a la soberanía británica de las Islas Malvinas. Hoy me acordé de Malvina Guerrero, una auditora de Villa Alemana. De ahí del paradero 10 vivía para Troncos Viejos. Vive ahí. Saludos para Malvina. Nepal y China cifran en 1000 los muertos en la riada mientras buscan miles de desaparecidos más. Oh, qué terrible. Cayó el indio Juan. Te pillaron, ponero, te pillaron. ¿Ah? Te pillamos, pues, compadre, te pillamos. Cayó el indio Juan, quien se fugó de la ex penitenciaría disfrazado de gendarme. ¿Qué le pasó el uniforme? ¿Ah? ¿Qué le pasó?
2: ¿Y tu hermana?
1: No, ella no, pues ella no es gendarme. Lo pillaron al negro, al indio Juan, lo pillaron, pero lo pillaron chanchito. ¿Qué más? Lo de Lemuria ya se los leí ya. Hicieron una encuesta, estas famosas encuestas, de las cuales yo estoy 50 y 50, entre que creo y que no creo, con las encuestas. Hace 30 años atrás eran muy creíbles las encuestas, pero hoy en día dejan harto que desear, en todo ámbito. La radiografía del nuevo votante chileno derriba mitos sobre su edad y nivel socioeconómico. Por si acaso, esto es una apreciación personal, no quiero comprometer a nadie, ¿ya? Con respecto a las encuestas, son buenas las encuestas. Depende de quién las haga, pero yo confío en las encuestas de los franceses, de los ingleses. ¿Usted les pasa un buen billotito? ¡Oh! No sé. El Servicio Electoral realizó un estudio estadístico para perfilar a quienes se incorporaron durante los últimos años obligados a la fiesta de la democracia. A propósito de la fiesta de la democracia, no, vamos todos aquí, nos subimos y ahora la democracia. Hubo una fiesta de... esto lo comenté la semana pasada, que apareció en el... ¿cómo se llama? El Diario Financiero. Búsquenlo, el Diario Financiero del día miércoles. Donde hubieron invitado aquí y allá con respecto a que iban a ver una nueva cosa. Y en la participación de... hubo una fiesta del Frente Amplio. De la cual de los no sé cuántos miles de adherentes que tenía, solamente llegaron 300 personas. ¿Era por? Ah, por lo que van a celebrar esta semana, que lo hace el expresidente, el señor Boric. Una reunión donde junta gente, lo mismo que están haciendo en Estados Unidos, y hay otro país también que lo hace. Es una reunión como de... No quiero hablar de más, sino que es una reunión que tiene que ver con visiones a futuros y los partidos políticos, cómo pueden prosperar en esta visión para ayudar a la ciudadanía. Se oye bonito. El IMASEC cayó 1,5% en julio, registrado por la minería el peor resultado en 3 años. ¿Qué significa el IMASEC? El IMASEC es la actividad económica con respecto a esto del séptimo mes, que cayó un 1,5%, y mide, bueno, ahí entran las tasas de interés, los bancos, los créditos, las importaciones, las exportaciones, si compramos o no compramos, si hay plata o no hay plata, si sube el dólar o no baja el dólar, si sube el dólar, entonces no entran dólares y las cosas suben, sube el combustible, sube todo. No hay empleo. Este es el peor IMASEC, peor, y anotó su segunda caída consecutiva. La serie desestacionalizada, me cuesta decirlo, desestacionalizada, ahí sí. La serie desestacionalizada bajó 1,7% respecto a junio y 2,1% en 12 meses, y es el peor en los últimos 3 años, el peor. Y así como está el empleo, así como la carestía, se viene todo. Estamos sublíderes bajo Argentina. Sublíderes. Tengo canción de película a esta hora de la tarde, cuando son las 17:10. 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Ahora sí. Ahí ya le va todo el detalle para que nos busque Instagram, TikTok, en YouTube. ¿Y dónde más? ¿Dónde más nos puede buscar? Aparte de eso, en Twitter. En Twitter también estamos. Ahí estamos. Y la música llega con Dion y The Belmonts.

0: marcando la diferencia en la frecuencia.
1: Ay, pero ¿cómo así, mor?
0: Así somos, humildemente, humildemente marcamos la diferencia. Tenemos sello personal. Y ahora nos vamos derechito, rápidamente, a lo que es música de película. En distintas versiones la hemos escuchado. Esta es una versión original de 1964.

la tarde del lobo, está con esta linda, bella, hermosa, preciosa Beautiful. Esta canción, Beautiful, Wonderful, es de Chuck Berry. I never can tell. You never can tell. Ese es. You never can tell. Sería nunca se sabe. You never can tell. Nunca se sabe. ¿De qué trata esta canción de película? ¿Usted la escuchó? ¿La vio? Inclusive hemos imitado los pasos de quienes bailaron y estuvieron en esta película. La canción You Never Can Tell, conocida popularmente por su estribillo C'est la vie, así es la vida, tiene su origen, o un origen irónico y fascinante. Fue compuesta en prisión, sobrevivió al cambio de época en la música y renació 3 décadas después como una de las escenas más icónicas en la historia del cine. Así no va, así no va. Escuche por favor, acomódese. Como decía mi santa madre, apotrínquese, apotrínquese que le voy a contar algo. Esta canción nació tras las rejas. A finales de 1959, Chuck Berry fue arrestado bajo la ley Mann, con doble N, tras llevar a una joven de 14 años a trabajar a su club nocturno en San Luis. Tras un largo proceso legal, pasó entre 1961 y 1963 recluido en la prisión federal de Leavenworth, en Kansas, de los United States. Durante su encierro, mientras la primera ola del rock and roll parecía desvanecerse en el exterior, Chuck Berry, hizo algo muy interesante. Muy interesante. En su celda imaginó una historia optimista sobre 2 jóvenes recién casados, Pierre y Mademoiselle. Que logran salir adelante solos, comprando un pequeño apartamento. Un departamento en un cuarto piso. Un tocadiscos y un automóvil usado. La canción era una celebración a la independencia y de la buena suerte impredecible, condensada en la famosa frase C'est la vie, say the old folk, it's gold to choke gold never can tell. Algo así como, así es la vida, dicen los viejos, demuestra que nunca se sabe. Al salir libre, en 1964, entró en los estudios Chess Records, en Chicago, Chess Record. A diferencia de sus temas anteriores, dominados por un acelerado riff de guitarra eléctrica, You Never Can Tell incorporó un piano estilo boogie boogie, interpretado por Johnny Johnson, y una destacada sección de viento lanzada a mediados de 1964, logró llegar al puesto número 14 en el Billboard Hot 100, en pleno auge de la invasión británica de la música. 3 décadas después, Quentin Tarantino seleccionó el tema para la famosa escena del concurso de twist en el restaurante retro Jack Rabbit Slim, donde bailan Vincent Vega, quien es John Travolta, y Mia Wallace, Uma Thurman. Las razones clave de su elección fueron: Tarantino quería que la escena del baile rindiera un homenaje a secuencias musicales de directores franceses como Jean-Luc Godard, específicamente Banda Aparte, de la película Banda Aparte. El ritmo de la canción tenía una sonoridad con matrices franceses, criollo, algo cayuncle, decía, que encajaba perfecto en esa vibra chic y relajada. Tarantino reveló que al escribir el guión escuchaba música en su colección de vinilos para encontrar la identidad de cada secuencia. You Never Can Tell le dio exactamente el tiempo alegre, ligeramente anticuado e impertérrito que necesitaba para 2 criminales jugando a divertirse en una noche fuera de su rutina. Travolta venía del éxito masivo de Fiebre de Sábado por la Noche, 1977, y Grease, de 1978,
ponerlo a bailar twist y French style con la voz de Chuck Berry rompía con la expectativa de la música disco tradicional, dándole un toque cool e inesperado que revitalizó la carrera del actor. Y este es el tema que escuchábamos de fondo: You Never Can Tell. Nunca se sabe.

y vamos a tocar con las efemérides de hoy, cabros chicos, vamos. ¿Qué tenemos en las efemérides? 1 de septiembre de 1918, se detectan los primeros casos de gripe española en Fort Riley, en el estado de Kansas, en los United States, dando comienzo a la pandemia y que causará más de 20 millones de muertos en el mundo. Hasta el día de hoy con la pandemia seguimos, y esto fue en 1918. El 1 de septiembre de 1923 ocurre el devastador terremoto de Kanto, afectando a gran parte del Japón y en el que mueren más de 142 mil personas. ¿Por qué? Por el famoso Kanto. ¿Quién habrá cantado ahí? 1 de septiembre de 1939 sucede la invasión de Polonia por parte de Alemania nazi, dando comienzo a la Segunda Guerra Mundial. Siempre buscando el pero para armar y esto. Andan igual que Donald Trump, andan buscando donde armar pelea. 1 de septiembre de 1979, la sonda espacial de la NASA, Pioneer 11, o el Pionero 11, hace su paso a la mínima distancia de Saturno, a unos 21.000 kilómetros de distancia, o sea, la nada misma. 1 de septiembre de 1982, ¿dónde andaba yo en 1982? No, yo no estaba en el país. 1 de septiembre de 1982 se nacionaliza la banca en México. O sea, las bancas antes no eran nacionales, eran importadas. Y de ahí en adelante, las bancas donde se sientan los mexicanos, ahí se nacionalizaron. El que entendió, entendió. El que no, googleé. 1 de septiembre de 1983, un Boeing 747, el vuelo 007, era el de James Bond. El vuelo 007 de Korean Air, o Aerolíneas Coreanas, es derribado por cazas de combate al penetrar por error en el espacio aéreo soviético. Murieron sus 269 ocupantes por un error. Yo no confío en el GPS, la verdad. No, el viernes pasado coloqué el GPS ahí en el Tocomucho y me llevó a donde unas niñas. Llegué el lunes a la casa. No confío en el GPS. Yo no confío en el GPS. No me creyeron. 1 de septiembre de 1985 se descubren los restos del Titanic, hundido desde 1912 a una profundidad de 4.000 metros a 625 kilómetros al sudeste de Terranova por una expedición franco-estadounidense utilizando el sumergible Argo. Dios lo tenga en su santo reino a Jack Dawson. 1 de septiembre de 1992 ocurre un terremoto, a su vez provoca un maremoto que golpea a Nicaragua, causando 116 muertos y 153 desaparecidos. Desaparecidos. ¿Me hace acordar del... ¿cómo se llamaba tu amigo? ¿Chivato Pérez? 22 días desaparecidos y no andaba al cajón del Maipo, ni tampoco en el cajón de San Pedro. 1 de septiembre del año 2005, la compañía Sony Computer Entertainment, digamos, compañía de computadores de entretenimiento, Sony, saca al mercado la consola portátil de videojuego PlayStation Portable, o el PSP. 1 de septiembre del año 2011 se crea la red social Snapchat en Estados Unidos. 1 de septiembre del año 2012... dejan de fabricarse bombillas de incandescencia en la Unión Soviética como medida de eficiencia energética y ayuda al medio ambiente. Con todo el respeto que se merecen los fabricantes de ampolletas, y estas ampolletas que tenemos ahora que son de este plástico, que vienen de la India, en su mayoría las que venden acá, y esto lo pregunté a un ingeniero en electricidad y me dijo, la pregunta fue así, ¿se ahorra energía como dijo el gobierno con estas ampolletas?
así como decir que bruto, que vamos a ahorrar energía, no. ¿Que te va a bajar la cuenta de electricidad? No. Pero sí lo que hace es que no vas a consumir electricidad. ¿Cómo? No, es que no es como antes, porque esa la bombilla que tú tenías antes, la ampolleta, provocaba calor, que era peligrosa también. Ah, bueno, hoy en día todo es peligroso, le dije. Pero ¿cuántos años vivimos, cuántas décadas con esas ampolletas? Inclusive estaban en

0: 2018 se celebra por primera vez en Twitter, en España, el GIF Day o Día del GIF, como forma de comunicar reacciones de manera rápida y efectiva en las redes sociales. 1 de septiembre del año 2022 sucede el intento de magnicidio contra la vicepresidenta de la Nación Argentina, Cristina Fernández de Kirchner. ¿Viste? Oye, a mí me encantaba cómo se vestía esta mujer. Tenía un closet. Tenía así, ella por protocolo personal, así, listas, así en la Casa Rosada, tenía un closet de 5 tenidas diarias. Y los zapatos, tenía más que la Cote López. ¡Va! Sucede el intento de magnicidio contra la vicepresidenta de la Nación Argentina, Cristina Fernández de Kirchner, en el barrio de Recoleta, Buenos Aires, Argentina. Uno de los barrios caros que viste allá. Sí, ahí no vende, no está el negocio de la esquina. No, ahí tú vas a buscar así un... ¿dónde está? ¿Una charcutería? Ahí no hay charcutería. Ah, perdón. Charcutería es fiambrería acá. Eso es, una fiambrería. El asaltante de nombre Fernando Andrés Sabaj Montiel, armado con una pistola y munición real, intentó realizar 2 disparos que no se produjeron. Menos mal que se salvó la señora. Se salvó. Eso es lo que pasó un día como hoy en las efemérides.
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2: 17:34.
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4: Las noticias. Personal de la PDI de Concón se encuentra investigando un robo que afectó al conservador de bienes raíces de la comuna en los últimos días. Es así que una cantidad indeterminada de sujetos ingresó al inmueble ubicado en la avenida Concón Reñaca, sustrayendo computadores y un notebook y cerca de 170.000 pesos en dinero en efectivo. De acuerdo a los antecedentes, los sujetos cortaron el suministro eléctrico para dificultar la acción de las cámaras de seguridad y no ser sorprendidos. El detalle del hecho fue dado a conocer por el subjefe de la Brigada Investigadora de Robos de Concón, comisario Robinson Núñez.
5: De acuerdo con los antecedentes preliminares recopilados, el hecho habría ocurrido durante el transcurso del fin de semana entre los días 28 y 30 de agosto, desde donde sujetos desconocidos habrían sustraído 3 equipos computacionales y dinero en efectivo, existiendo además antecedentes que indican que previamente se habría interrumpido el suministro eléctrico del lugar. Personal de esta unidad especializada realizó el trabajo investigativo en el sitio de suceso con la finalidad de levantar y recopilar evidencia útil para la investigación, además de efectuar otra diligencia orientada a establecer la dinámica de los hechos y lograr la identificación de él o los responsables del delito.
4: Señalar que los sujetos aún no han sido identificados, aunque continúan las investigaciones para conocer los detalles y nombres para posterior detención. Es todo de noticias, muchas gracias.
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whatever will be, forever. No, forever will be, eso es. Que será, será, forever will be. Estoy hablando como Dean Martin. ¿Cómo es la canción esa, la más famosa de Dean Martin? Dame tono, Benito. Everybody loves somebody sometimes. Claro, después del Martini número 3 empieza a cantar así.

0: De Marlin.
1: Ay, pero ¿cómo así, mor?
0: Ay, sí, es una broma, es una bromita. ¿Va? ¿Ah? Es una bromita nomás.
2: Hay gente que está borracha.
0: No, si yo estoy imitando, nada más. Canciones con historia. Canciones con historia. ¿Querés escuchar una canción con historia? Yo les voy a colocar una canción con historia.

qué temazo, fantástico. No puedo decir otra cosa que recordar nuestra linda y preciosa juventud, la cuando éramos lana, fuimos lana. ¿Cuántas épocas vivimos? Los Pat Elefantes, fuimos gogó, fuimos, ¿qué más? Pantalones ajustados, amasados, fuimos de las guayaberas. Y este tiempo, lana, quisiera saber tu nombre, tu lugar, tu dirección. Y si te han puesto teléfono, también tu numeración. Qué recuerdazo de estudiantes otrora. Canciones con historia. Canción para mi muerte. Charlie García, Sui Generis. Esta es la versión de Sui Generis. La controversia. Durante décadas enfrentó censura y debate por su temática asociada al colapso de la salud mental y sobredosis. El trasfondo. Charlie la compuso a los 18 años internado en un hospital militar tras simular un ataque de locura e ingerir una alta dosis de anfetaminas para evitar el servicio militar obligatorio. En ese tiempo había dictadura en Argentina. La experiencia cercana a la muerte y el encierro marcaron la letra de este clásico del rock argentino. Espero espectacular.

se aferraron mil ancianos, pero se fueron igual. Este grupo, Sui Generis, lo conformaban Nito Mestre y Charlie García.

0: eran más integrantes, eran mucho más integrantes cuando empezaron. Era una banda. Después se quedaron como Sui Generis. Ahora, si usted me pregunta qué significa Sui Generis, es una frase en latín que significa literalmente de su propio género o especie. Sui Generis. De su propio género o de su propia especie. Y ahí dieron origen a esta canción cuando se fusionaron en 1971, y apareció este temazo. El long play se llamaba Vida. Sui Generis. No, marcaron una época. Fantástico, fantástico. A quienes escucharon, vivieron y sintieron todo esto. Yo no, porque yo era muy chiquitito en ese tiempo, era muy pequeñito. Yo todo lo que les cuento lo he leído. Déjame soñar, pues, cabros chicos. Una frase que tomé prestada y yo la arreglé, la de Leonardo Fabio. Lindo haberlo vivido para poderlo contar. No les puedo decir nada más allá que lindo haberlo vivido para poderlo contar. Pero no sé si a alguien le interesa, pero en esta emisora a todos nos interesa. A todos, a los auditores, a nosotros que estamos a este lado, nos interesa. Y es bonito recordar. Es lindo haber sido soltero, libre, joven, bello. Con plata, audaz. ¡Ay, va a poner a llorar! Yo ya no puedo más.
1: Ay, pero ¿cómo así, mor?
0: No, es que a veces esto va más allá, mucho más allá.
2: Mucha calor.
0: Sí, un poco. un poco nomás. ¿Y usted tiene calor?
3: ¿A dónde la hice?
0: ¿No tiene calor? Oh, no, porque le puedo invitar algo.
4: Le invito un café. ¿No le gusta el café? Le invito un té.
0: ¿No? ¿Nada? Ah. Vamos a colocarnos románticos con Elio Roca. Apapáchese para acá y escuchamos esta canción juntitos.
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Yo no le había colocado atención a esto, pero eso que ustedes escucharon de lo que repetíamos recién, te necesito tanto, porque es hasta como un chilenismo que se le va a salir ahí a Elio Roca. Te necesito. Y la deja boteando ahí. Y ahora tenemos música de esta música de fondo para ya casi despedirnos, sobre las alergias. Y me llamó la atención la doctora, estoy hablando con una doctora, con respecto a las alergias. Al ser una zona característica o caracterizada por la vasta producción agrícola, la provincia de Quillota, sus alrededores, los habitantes no solo reaccionamos al polen urbano, sino que a interacción entre el microclima cálido del valle y las grandes extensiones del rubro, el cultivo, la floración. Y esto provoca que en Quillota exista una alta cifra o porcentaje de personas alérgicas por la polinización. Abejita, quita, quita. Esa es la canción de la abejita. Abejita, quita, quita. Estoy aquí haciendo qué, haciendo polinización. La floración de los cultivos agrícolas a inicios de la primavera se cruza con las corrientes de viento que transportan el polen de los cerros, los árboles, a las zonas urbanas, por todo de alrededor. Hay horarios de alta y eso es cuando hay viento. Cuando vaya a su casa, el polen se adhiere fácilmente al cabello, a la ropa. Y esto yo no lo había tomado en cuenta. Al regresar a la calle, cámbiese de la ropa. Cámbiese de ropa al llegar a la casa. De ser posible, tome una ducha rápida para no dejar alérgenos en las sábanas y en los sillones. Esto me pareció interesantísimo, un dato hiper, súper curioso, el cual nosotros no tomamos en cuenta. Y uno dice, oye, pero me sigue la rinita, es que mira los ojos, aquí que allá. En el automóvil, mantenga las ventanas del auto cerradas en tramos con polvo o cultivos cercanos. Y en la casa hay que ventilar temprano, en la mañana. ¿Por qué? Porque no hay viento a esa hora, por periodos cortos. Yo no le digo que usted no va a ser alérgico aquí, no, son datos que yo no había tomado en cuenta con esto. Los lentes de sol, esto para la parte visual y la parte respiratoria, los lentes de sol reducen notablemente el contacto del polen con la mucosa ocular en días ventosos. Por eso uno anda con los ojos irritados y le pican y todo eso. Secar la ropa en el interior. Evitar extender sábanas y ropa al aire libre en días de alta polinización o cuando haya mucho viento, porque el viento arrastra la polinización o fluctúa hacia la polinización, que es muy bueno, pero a muchas personas nos daña. Así que ojo con estos datos, chicos y chicas, me retiro. ¿Qué pasaría si le sale a usted una señorita y le dice, yo estoy loca por ti? ¡Qué lindo sería!

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1: Viviendo una primavera de amor, de locura, no de desenfreno, simplemente una locura primaveral y que nos salga la loquita del barrio y nos diga: yo estoy loca por ti. Sería fantástico, un nuevo inicio, un cambio total para nuestra feromona, las hormonas, para todo nuestro visual de primavera-verano. Y esta canción es lindísima,

agradecido, chicos y chicas. Me retiro, me pasé en la hora, le pido disculpas. Y muy buena tarde a todos. Gracias, Benito, gracias, señorita Rosario. Gracias, Paulita, allá a lo lejos, departamento de prensa. Gracias a todos. Es que esta canción no sé, es primaveral, es para enamorarse. Tengo las hormonas por ahí arriba. Agradecido, chao.

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1: 18 horas, 3 minutos. 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
1: 18 horas, 29 minutos.
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1: 19 horas en punto.
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1: 19 horas, 28 minutos.
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0: 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El Ministerio de Salud, en medio del balance de la Política Nacional del Cáncer, anunció la priorización del proyecto del Macro Centro Regional del Cáncer, iniciativa que busca fortalecer la atención a los pacientes oncológicos. Se trata de un recinto que estará en los terrenos del Hospital Eduardo Pereira e implica una inversión de cerca de 216 mil millones de pesos. El delegado presidencial regional Manuel Millones destacó la posibilidad de concretar este proyecto en la zona.
3: Es una gran noticia el anuncio que ha hecho nuestra ministra de Salud y nuestro subsecretario en orden a que la región de Valparaíso sea una prioridad para instalar el macrocentro del cáncer. Tantos años peleando con las distintas autoridades y diferentes administraciones para que fuera de verdad este sueño una realidad. Nosotros hicimos todos los esfuerzos para que fuera incorporado en la ley del cáncer y en el reglamento este macrocentro. Y así quedó finalmente. Sin embargo, la demora de las distintas administraciones en tener el proyecto hacía cada día más lejano esta posibilidad de tener este gran dispositivo de salud para atender aún las patologías más complejas, que es la principal causa de muerte de los chilenos. Así que contento, y será nuestro gran legado como gobierno de tener esta infraestructura.
0: Además, la autoridad resaltó la inversión que representa esta iniciativa.
3: El cáncer es el gran dolor de Chile y hoy día vemos con esperanza este anuncio concreto. Me alegro mucho de liderar la delegación y de ahí monitorear y que este proyecto tenga la seriedad adecuada. Los estudios de perfectibilidad realizados por el servicio dan cuenta de una inversión que se requiere de más de 216 mil millones de pesos y 8 celular lineal y más de 45 sillones de quimioterapia. Es evidente que esto es una necesidad, dado que hoy día el servicio de oncología solo tiene 2 equipos celular lineal y uno con la vía útil vencida. Es necesario hacer esta inversión. Ahora, los estudios preliminares dan cuenta que los terrenos escogidos eran el Hospital Pereira, los terrenos. Sin embargo, tenemos que esperar finalmente si se hace la opción definitiva. En los próximos días vendrá el jefe del Departamento de Inversiones para avanzar y tendremos una reunión con todas las organizaciones. Muy contento de esta gran noticia.
0: Misma alegría evidencia Ignacio de la Torre, presidente del Colegio Médico de la Región de Valparaíso, quien destacó que es una gran noticia para la zona.
4: El cáncer es una de las patologías que más amenaza la salud y más ocupa la salud de las personas de la Quinta Región. Y hoy día nuestra red de salud es insuficiente para hacerse cargo de todos los casos nuevos que al día existen y las proyecciones que al 2035-2050 vamos a tener. Así que probablemente es una de las noticias más relevantes en términos de salud, es saber que vamos a poder contar con un centro especializado para la atención del cáncer.
0: Destacar que este proyecto está alineado con los objetivos de la Ley Nacional del Cáncer y el fortalecimiento de la Red Oncológica Nacional. Es todo de noticias. Muchas gracias. Fue el departamento de prensa del Grupo Libra para quedar informados en Radio Nexo. 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
1: 20 horas en punto.
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